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7: 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Cuando la banda CD9 quedó formada, sus integrantes comenzarían a abrir sus redes sociales y poco a poco incrementaron sus seguidores, a los cuales les nombraron Coders, quienes los apoyarían desde su primer lanzamiento musical titulado The

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6: 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El nombre de CD9 proviene de un código que aplicaron los integrantes de la agrupación cuando conversaban sobre el grupo a través de WhatsApp para evitar que los demás contactos se enteraran, pues querían que todo fuera en secreto.

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1: ¡Hoy es viernes! Se viene la final de esta justa deportiva del verano. Ya nos vamos a despedir. Vamos a dejar la era FIFAs. Digo, más o menos, porque ya va a empezar la Liga MX, así que estaremos evidentemente pues apoyando cada uno a su equipo favorito, pero lo que ocurre en el Mundial es único y no se va a volver a repetir, así que vamos a extrañar esta copa. Pero bueno, dicho esto, yo soy Tania Rincón y gracias por estar aquí con nosotros.
2: Llegamos, cabrón.
3: Bienvenidos a La Caminera a través de Exa FM. Hoy es viernes, siento 17 de julio del año 2026. Mi nombre, Fran Evia.
2: Parece que ibas a dar como una noticia así de... Es probablemente el último día de la humanidad.
3: Es que es el último día el último día entre semana de una fiesta que...
2: Sí, ya que llega al final.
3: Ya nos tiene cansados.
2: El final, el domingo, nos tiene hechos a todos. Híjole, Fran, a todos, pero felices. Pero la verdad es que qué gran evento se llevó a cabo y sobre todo felicidades a mi México, qué gran afición. Yo soy Fergay, buenas noches.
1: A ver, cuéntenme por favor, porque sé que este tema puede que levante polémicas. ¿A favor o en contra de exponer a los ex en las redes sociales? Si se portó manchego, si te hizo alguna jalada, creo que es bueno porque pues estás previniendo a las siguientes víctimas. Pero de pronto, si no te hizo nada malo, siento que podría ser como, pues, ¿para qué le haces la maldad, no? Como que el karma en algún punto se te va a regresar. Así que tenemos dos líneas, 55-51-66-38-49 o terminación 50, para que se comuniquen, porque Fran y Fer nos van a decir, tenemos boletiza para los que hablen.
2: Exactamente, y también va a pasar, si ustedes nos marcan y platican del tema del día, se van a poder llevar pase doble, por ejemplo, para Mijares Sinfónico el próximo 31 de julio, ahí en el Auditorio Nacional.
3: Y también tenemos pase doble para La Josa, María José, que hará suyo el Coloso de Reforma el próximo 6 de agosto. ¡Hay boletos!
2: Oye, Fran, ¿qué invitado traemos hoy?
3: Tremendo,
2: el Muelas.
3: Pues bueno, conocido por muchos, celebrado por aún más. Sí. Y hay muchos entusiastas del hip hop que lo consideran ya el más grande, por lo menos de este siglo, el siglo XXI. En cuanto a barras escritas, se refiere uno de los grandes MCs de la actualidad, Muelas de Gallo, con nosotros para hablarnos de su nuevo álbum, Mini Super el Rey, en su edición deluxe. Y hablando de exes, supongo que tendremos que hablar del tema de que ya es ex banda Bastón.
2: De la banda Bastón. Se le va a preguntar porque pues ese proyecto a muchos nos gustaba mucho. Y también hoy es viernes de malviajarnos con las señales que te da tu propia boca, tu propio hocico.
3: Híjole.
2: Tu propia boca.
3: Sí está para malviajarse.
2: Sí está. Hoy nos acompaña la odontóloga Lucía Guerrero y el tema de señales que podrían alertar otros problemas ahí en el cuerpechillo.
3: Mira, por ejemplo, el tema de la halitosis, ¿no?
2: Ah, de que es el mal
3: rumba la buchaca.
2: Sí.
3: Que uno dice, no, pues ya nomás ahí me hago
2: Sí, me cepillo el diente y ya estuvo.
3: Pero no, luego
2: me echo
3: puede
2: chicle
3: que,
2: y ya estuvo.
3: Que sea un aroma ya más como de alguna complicación que traigas ahí, quién sabe, no, qué mal viaje.
2: ¿Eh? Al rato practicamos ahí con la odontóloga Lucía Guerrero y también es viernes y les tenemos la gustadísima sección. Se me soltó la lengua con nosotros, con La Caminera, para que se desahoguen de absolutamente lo que quieran. Y tenemos un teléfono especial solamente para esto, que es utilizado únicamente para que nos manden sus notas de voz.
3: Así es, nada de que no se ponga ahí a...
2: Nada de que, oye, pásame ahí a Tania Rincón.
3: Claro.
2: Quiero preguntar qué onda, qué pasó en hoy con el Nero Araiza.
3: O esas personas que en vez de mandar un mensaje con toda la información, sí, mandas el hola.
2: Sí,
3: ¿cómo
2: sí
3: estás?
2: Sí, no, qué desesperación.
3: Yo bien.
2: Qué desesperación.
3: ¿Y tú? Ahí te va mi nota de voz.
2: Al chile, ya va, al grano.
3: Así es, y la mejor nota de voz que nos llegue hoy por hoy, viernes, la vamos a poner completamente en directo para toda la República, para que hasta allá en Campeche lo escuchen a usted, para que hasta allá en Monterrey se escuche su chisme, o incluso aquí cerca de donde estamos, en la Ciudad de México.
2: Esto es La Caminera, ya comenzamos a través de Exa 104.9, vamos a música, y ya saben, ya se sirvió todo lo que se va a ver hoy aquí, se va a escuchar a través de sus oídos en esta estación que es Exa 104.9. Música.

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15: 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El primer día que la banda CD9 subió a redes sociales su video The Party, alcanzó las 10.000 vistas. A la semana ya tenía más de 100.000.

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0: adelante con nosotros el alcalde de Punchline City, el señor al que muchos hip hoperos le deben la carrera. Usted seguramente lo ha visto enfrentándose con los más grandes, lo ha visto colaborando con otros todavía más grandes. Muelas de gallo, más adelante aquí en la caminera de Exa FM. Volvemos.
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0: Estamos de vuelta en La Caminera. Hoy con nosotros el alcalde de Punchline City.
1: Sí, señor.
0: Uno de los MCs, si no es que el MC más influyente de México hoy por hoy, damas y caballeros. Y para muestra, pues lo que estábamos platicando ahorita fuera del aire, Muelas de Gallo.
2: Bienvenido, Muelas.
1: Clap, clap, clap, me aplaudo a mí mismo. Muchas gracias. Eso.
2: Y la gente ahí en su coche dejó de manejar y agarrar el volante para aplaudirte, chingados.
1: Exactamente, ¿no? Están, algunos ya están esperando alguna barra, ¿no? Esperando listos para el retrueca,
0: claro. Sí. Suéltate el beat.
1: Para la paranomasia. Sí. No, hombre,
0: mano. Oye, pero ahorita en el corte estábamos platicando de una frase que ya permeó a la cultura popular contemporánea de México. Y que pues yo había escuchado de tu boca, la verdad,
1: sí,
0: y de ahí me lo llevé para siempre.
1: Claro.
0: Palabras limpias.
1: Palabras limpias, señor. Claro. Sí, es un slang y bueno, hay que dar honor a quien honor merece, así como se está reconociendo dónde lo escuchaste. Nosotros se lo escuchamos a Elote el Bárbaro, ¿no? Uh-huh. De Sinaloa, de los Mochis de Sinaloa, un saludote para él. Yo me imagino que es un slang de señores.
0: Claro.
1: ¿No? Como de señor, de ese señor bigotón, estilo vestido como Mario Almada, ¿no? Sabes que tiene sus cosas muy en orden, muy acomodadas y no las mueve nadie.
0: Justo quieres entonces, evitar la ambigüedad.
1: Sí,
0: ¿no?
1: Sí, cuando hay un comentario ambiguamente gay, palabras limpias.
0: Claro, eso está fuera de lugar.
2: Oye, Muelas, ¿cómo has estado?
1: Bien chido, a toda madre, la neta, me estaba acordando la vez pasada que vine aquí, que dije aquí, abrí mi hocicote y dije lo de la batalla con Asesino.
0: Claro.
1: Y ya sucedió,
0: es
1: ¿no?
0: Verdad.
1: Ya sucedió en enero, entonces se me hace chido volver acá al lugar donde comenzó todo.
0: Ah, claro. Bienvenido.
1: Comenzó el chisme.
0: ¿Cómo se vivió este momento que bueno, tú has tenido la fortuna de vivir varios momentos ya históricos?
1: O el infortunio también, porque luego no todo está chido, mano. Han sido altas y bajas.
0: Pero este en particular, tanto Asesino como tú tienen un lugar muy privilegiado en la escena del hip hop. ¿Cómo fue, pues, enfrentarse con disciplinas
1: difícil,
0: distintas?
1: Hermano. Difícil, la vez pasada aquí que lo hablamos, ¿no? De con quién enfrentarse y tal. Yo decía que él, porque él para mí, yo creo que para toda la gente es el mejor, ¿no? Él es el que más ha avanzado en ese camino y pues digamos ha roto marcas y todo este rollo, ¿no? Ha impuesto récords. Entonces yo para volver en mi egocentrismo y mi arrogancia decía pues que tiene que ser el chido, ¿no? El campeón, el más campeón.
0: Sí.
1: Entonces ya cuando me dijo él de qué onda, güey, oye, pues esto y esto, ¿no? Dije, ¿cómo? Me dice, ¿cómo ves? ¿Lo hacemos? Ah, cabrón, dije, espérame, no, era una broma.
2: era coto.
1: Claro, no te lo tomes tan en serio. Dijo, no, pues vamos a hacer esto de la Liga Bazooka en México, ¿no? Que es una liga argentina de batallas escritas que ahora tiene su división mexicana, ¿no? Es como, ¿cómo se llamaría eso?
2: Pues, la versión mexicana,
1: sí,
2: podría ser.
1: O sea, ¿no? La liga, la parte mexicana de esa liga que está comandada por Asesino y por el Choc, ¿no? De Talento de Casa. Y ellos me invitaron y me dijeron, mira, güey, pues si de verdad, si sí es cierto, si no estabas de hocicón, si no estabas de bocón. Aquí puede pasar, te damos una lana, pues una buena lana, pero tiene que pasar aquí y acá, y ahora es cuando, ¿no? Porque luego no se va a hacer. Dije, pues,
2: ¿y cómo te preparas para un tiro así?
1: Ah, es complicado, la verdad es complicado, Fer, porque sí es, o sea, para empezar es mi compa, no es mi amigo,
0: sí.
1: a quien admiro, entonces yo sí le avisé desde antes, ¿no? Que sepas que no me voy a meter en el terreno personal, ¿no?
0: Ok.
1: Le dije, ¿sabes qué? La neta, yo pretendo ser tu amigo de aquí a 20 años.
2: Pero esa es una regla que tú te pusiste a ti
1: mismo.
2: Pues
1: en esta ocasión sí, en esta ocasión
2: sí. ¿O estaba dentro de las reglas del juego?
1: No están las reglas del juego, ¿no? De hecho, igual, a veces la gente quiere que te vayas.
2: Sí, sí, quiere ver sangre.
1: Sí, humillaciones y cosas así, ¿no? Pero en este caso, pues yo tenía otra idea y ahí fue lo que, más bien le avisé, ¿no? Yo quiero hacer esto más, más deportivamente.
0: Uh-huh.
1: Entonces digo, no va a haber nada personal, ninguna de esas bajezas. Digo, pero con la carrera yo creo que se vale meterse, ¿no? O sea, también es como un poco un roast, ¿sabes? O sea, como que te burlas amistosamente de alguien, pero tienes que cargarle el café para que la gente diga, no, pues sí le pegó, ¿no? O sea, sí,
0: claro,
1: se lo marcó,
0: sí,
1: le está dando, sí le está pegando, ¿no? Donde sabemos que le duele. De alguna manera, pero dentro de lo que, digamos, lo que es público, ¿sabes? No nada ahí meterse ahí en las... En dime si
2: cosas
1: diretes,
2: muy personales, sí.
1: Entonces, la verdad es que salió una batalla muy chida, ¿no? O sea, la gente la recibió muy bien, por el último round también, ¿no? Donde, pues, digamos que me puse un poquillo más reflexivo. Entonces, por ahí creo que se hizo viral o... No sé cómo midan ellos sus números y tal, ¿no? Pero digamos que se ha notado mucho y pues yo estoy bien contento, ¿no? Estoy muy contento por haber dado el ancho, ¿no? Por haber podido... Palabras limpias.
2: Palabras limpias.
1: Palabras limpias.
0: Bueno, ya sí vas a dar... Pues yo preferiría eso. O sea,
2: sí, si vas a bueno, algo, pues tal.
0: Sí, no, o sea, pero claro, ya minucias, ¿no?
1: Ya minucias, exacto, ya son detalles. Sí, claro, las letras pequeñas.
0: Claro, letras chiquitas. Oye, Muelas, en este momento estás girando un álbum que, disculpe usted, que nos está viendo en casita, está cabrón.
1: Gracias, gracias, gracias, ¿no? Digo, y la palabra francesa esa, digo, qué bonita te salió. Pero fíjate que sí, la banda Bastón pasó a mejor vida, ¿no? O sea, se terminó ese sueño, se terminó la aventura.
0: Ay, pero
1: así tiene que ser.
2: Porque lo dices tan golpeado. Y esa dolió, esa nos dolió a muchos también, la verdad.
1: Sí, a mí también, a mí principalmente.
2: No, me imagino que sí.
1: A mi bolsillo también.
0: Claro,
1: ¿no? También. Pero bueno, las cosas pasan por algo, ¿no? O sea, la verdad es que yo a veces, como que a veces uno pretende entender el destino, la vida y la realidad, y luego dices, nah, ya. Ya basta, ¿no? Entonces, simplemente me puse a rapear, que es lo único que sé hacer, ¿no? Más o menos bien. Y saqué un disco que se llama Mini Super El Rey, que desde que lo empecé a hacer hace ya 4 años, fue un álbum pensado como un álbum colaborativo y más espontáneo, ¿no? Entonces, digamos que estoy terminando y girando eso. Justamente hay varias fechas que se están cerrando. Pero yo digo que se esperen ahí en mi página, en mi Instagram, donde pueden checarlo, para que chequen exactamente las fechas, porque sí estamos cerrando justamente este día y mañana vamos a cerrar varias, Monterrey, Guadalajara, volvemos, una fecha aquí en Ciudad de México, en Estado de México, en varios lugares, ¿no? Donde se está solicitando la presencia de su servidor, el alcalde de Punchline City. Sí.
0: Oye, y en este momento, ¿cuál dirías que es el crew con el que colabora cotidianamente Muelas de Gallo?
1: Pues yo estoy con Homegrown, o sea, Homegrown sigue siendo la crew, o sea, a pesar de que ya no estamos tan activamente juntos, porque pues somos hombres maduros, ¿no? Cada quien está en su vuelta, pero cuando nos vemos otra vez, pues nos juntamos, ¿no? Como los Avengers, ahí hacemos canciones, nos ponemos a rapear juntos, pero también estoy jangueando con la Mexican Furious, ¿no? Que es como un nuevo equipo, un nuevo team que está más cerca mío, y que también estamos como tratando de impulsarlos, ¿no? Al ser una iniciativa totalmente personal, pues no tiene que cumplir con requisitos más que para mí mismo, ¿no? No tiene que gustarle a un ejecutivo o a algún inversionista que no sé qué, o alguna marca, que sabes qué, no, es que está muy grave esto, chavo, está muy oscuro. Entonces estamos haciendo un poco lo que queremos con la iniciativa de nosotros mismos, y se me hace chido, ¿no? Porque hay un par de talentos muy buenos, uno de ellos, por ejemplo, Bronze Tiger.
0: Claro.
1: Un camarada de Tecate, Baja California, un troquero, mexicoamericano, güey, ¿no? Que siempre ha rapeado desde morrillo, desde la secundaria, ha vivido una historia ahí. Entonces, el vato, pues, digamos que ha estado haciendo sus pininos, pero no se notaba mucho, ¿no? Lo escuchas, yo me doy cuenta quién rapea chingón, lo jalo para la banda, y pues la idea es que se note, ¿no? Que él abra algunas canciones y tal, ¿no? Otro de ellos, el S.O., ¿no? Que es uno de los históricos del rap en México, que hace unos beats también increíbles, es digamos como un hombre hip hop, ¿no? Hace todo, hace beats, hace rapea increíble, güey, se la sabe, ¿no? De pe a paz, hasta se viste bien chido, siempre trae los mejores tenis. ¿Qué vas a ver? Los trae el S.O., güey, ¿no? El Rob Candela, y pues más banda que se está pegando ahí con nosotros, ¿no? Que está echándonos la mano y que está surgiendo de nuevo esta conecta, ¿no? De raperos, de güeyes que se quieren poner a rapear un rato ahí.
0: Hoy con nosotros en La Caminera, Muelas de Gallo. No se pierda usted su más reciente álbum, Mini Super El Rey. Ajá. Y fechas alrededor de la República próximamente, en tus redes sociales.
1: Sí, señor. Arroba Muelas de Gang en las redes sociales, ahí chéquenlas.
0: All right.
1: Ahí subimos todo. Y también está una página, fíjate, Muelas de Gallo Merch.mx, si quieren que su gorrita que sea.
0: Jalo.
2: Perfecto.
0: Y hablando de gorrita, vamos a hacer esta dinámica que gorrita. Para usted es gratis. Sí, para señor. Usted que nos escucha. Sí, gracias por acompañarnos. Esto se llama ni más ni menos que
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0: El super cofre, super trascendentales, super preguntas super trascendentales en este super programa que es La Caminera a través de Exa FM. Hoy con nosotros el alcalde de Punchline City, Muelas de Gallo.
1: Sí, señor, el único alcalde que todavía tiene visa.
0: Bueno, y ojalá se mantenga después de esa declaración.
1: Es un chistazo.
0: Primera pregunta súper trascendental. Muelas de Gallo, ¿qué opinas de que ahora todo mundo quiere rapear como Muelas de Gallo?
1: No, creo que todos quieran rapear como Muelas de Gallo, si no me estaría muy contento yo.
0: Pero como que una generación de...
1: Sí, hay varios.
0: ¿Se puede no sonar Chilindrino?
1: Sí, qué bueno, bendito sea Dios. Y también hay varias razas que por ahí se quedó algunas rimitas mías,
0: Ah,
1: caray. Digo, está bien. Un saludo para todos ellos y para sus respectivas Cruz también, ¿no? Pero no, ojalá hubiera más que ¿cómo se llama? Como que me vieran como, mira, yo le estoy copiando al Muelas, ¿no?
0: Okay.
1: Hay unos que otros que digo, no digas, mejor no digas.
2: Guárdatelo para ti.
1: No, es tu estilo. Okay.
2: Siempre y cuando sí le salga.
1: Exacto.
2: Si le sale, sí, soy yo.
1: Primero busquen el sello de aprobación.
2: Claro, okay, claro, certificado. Importante. Muy bien, siguiente pregunta para el Muelas. Si dice así, ¿te consideras una persona romántica?
1: Sí.
2: ¿Qué es lo más romántico que has hecho? ¿Qué es lo más romántico que han hecho por ti?
1: A la chingada.
2: Por ti,
1: cabrón. Eso sí no sé, güey, ¿no? O sea, romántico, tal vez, ¿qué se considera romántico? ¿Mantener a alguien 15 años, puede ser?
2: Sí, no sé,
1: pues yo creo que lo básico, ¿no? O sea, llevar de viaje a alguien,
2: ¿Eres de los que el 14 de febrero una rosita, un clavel?
1: Así no soy, o sea, soy romántico, pero no soy corny, güey.
2: Okay.
1: ¿Sabes? No soy de estar encima. Sí.
2: ¿El clavel?
1: En la mañana.
2: Imagínate la sonrisa.
1: No, yo digo que a cualquier hora un clavel, o sea, no es necesario como tener un preferido ni nada, pero siempre es bueno un clavel, ¿no? En un jardín.
2: Sí, te hace el día, ¿no?
1: Bien bonito.
2: Sí, lleno de rosones ahí.
1: Rositas y rosones. No puede ser. Palabras limpias.
2: Claro, ¿no? Palabras limpias.
1: Palabras súper limpias. Pero fíjate que me metes un poco en problemas porque no sé exactamente. No sé, o sea, una cita romántica sí he tenido citas de ese estilo, ¿no? Pero no soy. Me da mucho cringe, por ejemplo, ser el güey que llega con un pinche osote de peluche o que, mi amor, te están los mariachis allá atrás y cantándote una rola y así, como ese pedo. Yo sí soy de que, pues, una copita de vino, cenita rica,
2: más plate, personal.
1: Exacto, íntimo, ¿no? Como que esto es de nosotros.
2: Sí, que no te estén viendo los vecinos ahí por la cortina.
1: O que luego que muchas redes sociales, ¿no? Que luego, espérate, que nos estén tomando fotos y subiendo de que no,
2: para aprovechar el beso,
1: dice. En algo así romántico, yo creo que no. Pero, por ejemplo, también está romántico cuando estás con la persona que amas ahí, no sé, por ejemplo, su mascota está en el veterinario, ¿no? Están pasando una crisis y ahí está la persona, tanto eso tú o ella. Eso está chido.
2: Estar ahí, claro, persona. Claro.
1: Sí, claro, güey, y en los momentos
2: difíciles. Cuidándole el perro.
1: Exacto.
2: Claro, pues lo que.
1: Sí, la mascota. Sobándolo, ¿no?
2: Claro.
1: Porque luego son maltratados, a veces son maltratados, sí, ¿no? Hay que decirlo. Sí.
2: Cuidan a su perro.
1: Una buena caricia, debe ser.
2: Por supuesto. Palabras limpias,
0: completamente hipoalergénicas. Siguiente pregunta súper trascendental para Muelas de Gallo. ¿Quién es hoy por hoy tu superestrella favorita de la WWE?
2: Hoy,
0: ha cambiado mucho la jerarquía en estos últimos 10, 15 años, ¿no?
1: Yo creo que hoy por hoy es el Penta, mi compa, el Penta.
2: Cero miedo.
1: Y uno que pienso que va muy bien, que ojalá no la rieguen todavía, ¿no? Porque son expertos en eso, es Obafemi, ¿no? Obafemi, que lo está haciendo muy bien acá, ¿no? La maravilla africana, creo que lo están haciendo muy bien. Y bueno, ahora que la triple A es del universo de la WWE.
2: Qué locura.
1: El grande americano, ¿no? Claro. El grande americano, vuelven los perros del mal. Es un gran tiempo para ser fan de la lucha libre, señores.
0: ¿Cómo viste al compa Mister Iguana, que también se está convirtiendo en uno de los favoritos de los niños?
1: Sí, no, pues también un vato que le ha perreado, ¿no? Como dicen los corridos de allá de donde es él, de Culiacán, le ha perreado machín. Fíjate, una cosa bien curada, ¿no? Yo tengo, como te dije, colegas de podcast, ¿no? Uh-huh. Tengo un podcast de lucha libre intermitente hace como 10 años, más o menos, Los Reyes del Beautiful, un shout out al Cat Scratch, y me tocó hacerle la primera entrevista a Mister Iguana en la Ciudad de México.
2: ¡Wow!
1: En el parque de Tlacoquemecatl, ahí cerca, por ahí vivo yo, señores, un saludo a todos los vecinos, y me tocó así de que, ¿qué onda, pariente? Pues voy para allá, acá, el Mister Iguana de aquellos años, ¿no? Y le dije, pues jálese para acá, pariente, porque ahorita no, órale, me cayó ahí al parque, y le hicimos la entrevista para Facebook,
2: ¿sabes? Y te lo has vuelto a topar, sí.
1: Ah, claro, es mi carnalísimo, mi carnal, claro. Sí. Contentísimo, la neta, de cómo le va, y cada cierto tiempo, ya sabes, nos juntamos que echar un cevichito a comer ahí.
2: Si no hubiera sido músico, te hubiera gustado ser luchador, sí.
1: Hermano, no sé si me hubiera dado la cintura, el cuerpo, no sé. O sea, como el físico, porque hay que estarse cayendo.
2: ¿Tu llave favorita?
1: Ay, jalón. Palabras limpias.
2: Completamente. Esterilizadas.
1: Yo diría que el nudo lagunero.
2: El nudo de globo,
1: Panther.
2: A ver, como el nudo.
1: El nudo. Evaluador es súper lindo, muchacho. No puede ser. Qué bueno que no vino, ¿cómo se llama?
2: Ah,
1: eso
2: le
1: dio.
2: Sí, Tania, ¿verdad?
1: Qué bueno que no vino Tania.
2: No,
1: tipo,
2: Tania es peor. No,
0: bueno, ya nos hubiera dado la vuelta,
1: ¿sí,
0: ¿verdad?
1: El nudo lagunero de Don Blue Panther, hermano, muy buena, ¿no? Del Consejo Mundial, una leyenda.
2: Sí.
1: Don Blue Panther, una leyenda, y su llave preciosa. Búsquenla, búsquenla, el nudo lagunero. Okay.
2: Muy bien, siguiente, ¿quién me va?
1: Sí, señor.
2: Sí, señor. A ver, voy. Mira esta, ¿qué opinas de los chismes que se arman ahí en las redes sociales?
1: Creo que el mundo cambió, mano. El mundo que en el que crecimos pues ya no existe. Entonces hay mucha banda que interpreta, o sea, que ya tiene una educación que no sé, a nosotros nunca nos tocó, ¿no? Como impulsos o no sé, como voluntades de ciertas personas que nosotros no entendemos o no sabemos siquiera que existen. Uh-huh. Y hay gente que, sobre todo muy joven, que piensa que su propósito en la vida es ser famoso, como sea el caso, ¿sabes? Como sea que tenga que ser. Entonces vemos a güeyes que hacen bromas o que están en el stream o humillando gente, incluso les sirve tener un pleito para monetizar, ¿no? O sea, sí, sí. Como okay. Entonces creo que hay mucho de eso en las redes sociales y honestamente yo lo trato de evitar. Es complicado, ¿no? Porque luego es bien entretenido también, ¿no? Estar ahí viendo un chisme y que quién se peleó y a ver qué pedo.
0: No, ya es como un tejido ya social, ¿no? O sea, sí, como que claro. Pues aunque no quieras, tienes medio que estar ahí, ¿no?
1: Y hay raza, por ejemplo, ahora que estaba ¿cómo se llama? Liam Gallagher.
2: Ajá.
1: Liam el vato Gallagher. Este que, pues, o sea, sabes que también se formó como un chismecito ahí futbolero. Ese se me hace chido, porque es.
0: Con o sea,
1: es
0: de Maná.
1: Ajá, exacto.
2: No, no manches, todo, ubícate, güey. Sí.
1: Ubícate,
2: le dijo.
1: Brother. O sea, que no manches, digo. Bien, ahí.
2: Bien, bien, bien. Fer de Maná. No, defendiendo a los pinches.
1: Este güey.
2: Fue como así.
1: Ya, güey.
2: Ya, ¿sabes qué? Ubícate, güey.
1: Ubícate, brother. Estás en la verge. Hasta que le dijera, ¿no? Estás en la verge. Pero bueno, cuando
2: yo pensé que era Paco de Miguel, el personaje, güey.
1: Ese chismecito estuvo bien. ¿Por qué? Porque.

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2: Una forma de asegurar la calidad de los ingredientes que estamos consumiendo es prepararlos nosotros mismos. Por eso, hoy nos acompaña el cocinero tradicional de Campeche, Rafael Meneses, para preparar nuestro propio jamón artesanal en casa.
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4: Bienvenidas y bienvenidos a Revista del Consumidor Radio. Hoy nos acompaña el cocinero tradicional Rafael Meneses, pilar de la cocina mexicana del estado de Campeche, para preparar la tecnología doméstica del mes, jamón artesanal. Bienvenido, chef. Gracias por aceptar la invitación.
5: Muchas gracias por la invitación. Y para empezar con esta tecnología, los ingredientes que vamos a necesitar son 2 kilogramos de lomo de cerdo o pierna, 200 mililitros de agua muy fría, 150 mililitros de concentrado de apio licuado y colado, 45 gramos de sal de mar, 25 gramos de miel, 4 gramos de pimienta blanca y 1 gramo de laurel molido. También ocuparemos un rollo de papel film, hilo de algodón o pabilo grueso, una jeringa de cocina de 20 mililitros, un termómetro de sonda o digital, una bolsa resellable de grado alimenticio y un recipiente hermético con capacidad de 2 kilogramos. Comenzamos licuando el apio con poca agua, colamos y dejamos enfriar. Para preparar la salmuera, disolvemos el jugo del apio, sal de mar, miel, agua fría y las especias hasta disolver completamente. Ponemos la carne en una charola o topper e inyectamos la mezcla por toda la pieza, en espacios de 2 a 3 centímetros. Masajeamos la carne amasándola o golpeándola en un tazón frío durante 30 minutos hasta que absorba el líquido y se sienta pegajosa. La idea es distribuir toda la salmuera para evitar que se reproduzcan microorganismos. Lo refrigeramos en un recipiente hermético durante 24 a 32 horas. Para su formado y compresión, lo moldeamos de forma cilíndrica con las manos, hacemos nudos con el hilo cada 2 o 3 centímetros y vamos a envolver 10 veces con el papel film hasta que quede compacto y firme. Para la cocción, calentamos el agua entre 78 y 80 grados Celsius. Sumergimos la pieza y colocamos un poco de peso encima para evitar que flote y cocinamos aproximadamente por 2 horas. Retiramos únicamente cuando el centro del jamón marque de 70 a 72 grados Celsius. Una vez pasado el tiempo, lo llevamos inmediatamente a un baño de agua con hielo durante 30 minutos para el choque térmico y así cortar la cocción. Lo colocamos en una bolsa hermética y en un recipiente para llevarlo a refrigeración de 12 a 24 horas. Le retiramos el plástico y cortamos en rebanadas. Si quieres que tu jamón tenga un color más intenso, puedes añadir 5 mililitros de jugo de betabel concentrado a la salmuera. Y ojo, nuestra receta es 100% casera y no tiene conservadores sintéticos, por lo que su vida útil es de solo 5 días en refrigeración. Además, para que no se oxide con el aire, solo rebana la porción que te vayas a comer en el momento. Fresco, natural y directo a la mesa. Anímense a prepararlo y cuéntenos en nuestras redes sociales cómo les fue. Además, les invitamos a ver el proceso de preparación en nuestro canal de YouTube Profeco TV. Soy el cocinero tradicional Rafael Meneses López y fue un gusto cocinar con ustedes en Revista del Consumidor Radio.
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6: Las curiosidades de tus artistas favoritos. El nacido en Cumpa, Sonora, Gabito Ballesteros comenzó a cantar a la edad de 8 años en el coro de su iglesia. Y un año después se uniría a un mariachi infantil donde aprendió el violín, la trompeta y la

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0: ¡Es viernes! Y dicho esto, ¿ya pensó usted en su salud? Debería pensar usted en su salud. Y afortunadamente está con nosotros la doctora Lucía Guerrero. Ella es odontóloga y está aquí para que nos malviajemos un poquito con las señales que da la boca de que podría haber otros problemas en el cuerpo. Doctora, bienvenida.
1: Gracias.
0: Hablábamos hace unos días de cómo pues en la boca se puede dar uno cuenta de muchas cosas que están pasando con el cuerpo, pero específicamente pues algunos focos rojos que tendríamos que atender si notamos esto en la buchaca.
1: Sí,
0: me encanta la buchaca.
1: Es importante, un foco rojo importantísimo, y luego lo dejan pasar, sangrado.
0: Ok.
1: En las encías.
0: Wow, okay.
2: O sea, ¿eso no lo tenemos que ver como algo normal?
1: No, no es algo normal. Si tienes sangrado las encías, quiere decir que tienes una infección dentro de tus encías. Una bacteria que se empieza a comer tu hueso y empiezan a moverse los dientes y puedes llegar a perder los dientes.
0: Ok. Wow. Entonces, ¿y qué tipo de cepillo? Porque luego nos dicen, no, es que compra. Hay mil tipos de cepillo, que sí, con cerdas se dice, ¿no? Ajá. Las cerdas duras, suaves, mega suave, mega ligerita, la cerda y o sea, ¿cuál utilizamos?
1: Yo siempre les digo, compren el más barato.
0: Ok.
1: El cepillo que tenga las cerdas más parejas, rectas, el rectangular y chico.
0: Ok.
1: ¿No? Porque ahora, digo, sí, los cepillos de ahora traen muchas formas y todo, y cada cepillo sirve para algo. Uh-huh. Pero realmente el que más te va a funcionar es el más sencillo.
0: Ok. Digamos que se presenta ese tipo de sangrado cuando alguien se lava los dientes, que pues parecería que no, pues no es nada grave. ¿Cuáles podrían ser las complicaciones de algo así?
1: Las complicaciones es, a veces, ay, me sangré, tengo sangre, ¿no? Me lastimé con el cepillo o me lastimé comiendo algo y lo dejan pasar. Uh-huh. Entonces lo dejaron pasar y desde que te empezó a sangrar, una bacteria se te metió, ¿no? Entonces, cuando ya llegan al dentista, como no van generalmente cada 6-8 meses, entonces ya esa bacteria se comió tu hueso, tienes gran pérdida de hueso y realmente el paciente lo siente normal, lo siente muy común.
0: Y la encía no se regenera, ¿verdad?
1: Con el láser sí.
0: Con láser sí, que es lo que usted hace.
1: Sí, exacto. Okay. Con el láser se regenera, la encía se regenera y pierden la movilidad. O sea, se quitamos la movilidad dental.
0: Oh, wow.
1: Matamos todas las bacterias que hay ahí y se regenera.
0: Y este procedimiento me imagino que no es doloroso, porque yo escucho láser y me va nervio, la verdad.
1: No es doloroso, no hay que anestesiar, no hay sangrado.
0: Okay. ¿Qué otro tipo de señales hay que ponerle atención?
1: Un dolor. Cualquier dolor que tengas, por más mínimo, que a veces, ay, mordí algo mal y me empezó a doler, y a veces crees, ay, era uh-huh. muy duro y por eso me duele. No, quiere decir que seguramente hay alguna caries, la cual, si dejan avanzar, esa caries va a llegar a tu nervio, lo va a infectar y puedes llegar a perder la pieza dental.
0: Uy. En el caso de perder una pieza dental, yo le llamo diente.
1: Diente.
0: No, sí, perdón, doctora. ¿Qué es ahí lo que se puede hacer? O sea, una vez que ya perdimos el de a de veras.
1: Sí, yo siempre les digo, traten de verdad de cuidarse los dientes, porque nunca ningún diente, aunque sea el mejor doctor del universo, va a ser igual al diente de uno. Yo les digo, quitar un diente es como quitar el dedo de una mano.
0: ¡Órale!
1: No, por algo está cada diente donde está, la posición, la forma, y ningún diente va a reemplazar igual a tu diente natural, ni en forma, ni en función, ni en estética. 100% no va a ser igual. Ahora, hay muchas cosas que se pueden utilizar. Digo, ya perdieron alguna pieza, se pueden poner implantes, sí. Se pueden poner prótesis fijas, prótesis removibles. Hay muchas cosas que se pueden poner para que rehabilitar, ¿no?, la boca.
0: La importancia del hilo dental y también del enjuague, ¿qué tan importante
1: sí,
0: hay que tomarle, que ponerle
1: sí,
0: atención
1: es
0: a esto?
1: Sí, es importante. Realmente, teóricamente también, tanto pasta, uno debería de lavarse los dientes sin pasta y sin enjuague.
0: Oh, caray.
1: Supuestamente, si tú te los lavas sin pasta y sin enjuague, mientras te los laves.
0: O sea, que con nada más el cepillo, agüita y te los pasas.
1: Lo que te da la pasta, pues es la sensación de frescura,
0: claro,
1: ¿no? El
0: sí.
1: saber que te lavaste bien, igual el enjuague.
0: Como que sí, ¿y la lengua qué?
1: La lengua hay que tallarla.
0: Hay que tallarla chido.
1: Suave, suave, darle una, dos pasadas.
0: Sí, como que le diste muy duro.
2: Sí, le di un tallonzón. Sí. Sí. No, hay que tallarla.
1: No, porque tienes glándulas en la lengua. Entonces, si tú te estás cepille y cepille, esas atrofias, esas glándulas.
2: Ok. Y hablando de pastas que dice que a lo mejor no son tan necesarias, pero ¿cuál podría decir que una pasta que tendremos que utilizar nosotros?
1: No
2: la
1: hay,
2: mejor.
1: No hay mejor.
2: No hay la mejor. Órale.
1: No hay mejor. Hay pasta, sí, que para sensibilidad o para enfermedades de encía. Cada pasta tiene una función, algunas. Pero en general, cualquier pasta que utilices.
2: Qué rico una pasta, un espagueti ahorita la boloñesa.
0: No, pero sí.
2: No tiene nada que ver con eso. Perdón, me fui por otro lado. Por el lado culinario. Oye, ¿y otras señales, doctora?
1: Otras señales, mucha gente también puede presentar dolores de cabeza, dolores de garganta, dolores de infecciones de estómago. Esas,
0: y que sea
1: mal
0: por algo...
1: aliento, todo eso puede generar alguna infección bucal.
2: El mal aliento, que halitosis se llama, ¿no? Esa es como la enfermedad del mal aliento. Uh-huh. Y eso sí se puede abatir. ¿Terminar?
1: Sí, sí,
2: sí se puede. ¿Con un tratamiento?
1: Con un tratamiento. Generalmente la halitosis es cuando hay gingivitis o enfermedad de las encías.
2: Okay.
1: La enfermedad de las encías es algo muy común que no se dan cuenta que lo tienen hasta que ya están en el grado más avanzado.
0: Y, por ejemplo, supongamos que alguna persona tiene mal aliento. ¿Esa persona se daría cuenta de que tiene mal aliento? ¿O anda por ahí, por todos lados nomás?
1: Puede no darse cuenta,
2: ¿Y qué considera que es importante decirle a estas personas? Porque luego es complicado decirle a alguien, oye,
0: voy a hacer esta lavada. Bueno, no tanto.
2: Sí, no, a ver, ven más lejos, a ver.
0: Exacto.
2: Usa cubrebocas más seguido.
1: No,
2: te mando
1: yo creo
2: un mensaje.
1: Que...
2: Nos hablamos mejor por teléfono.
1: Mira, yo creo que a veces sí es necesario buscar la forma más adecuada de...
2: ¿A ti te ha pasado que de repente estás platicando con alguien y que le apeste el hocico horrible y que digas, no, ya asco, pero...
0: Bueno, es una manera de decirlo, ¿no? Sí.
2: Pero tú como especialista, ¿cómo le dirías a esa persona que, híjole, te huele horrible, lárgate?
1: Híjole, pues no, yo a lo mejor le diría...
2: Te hago descuento.
1: Ya fuiste a tu dentista,
2: uh-huh,
1: ¿no?
2: Sí.
1: Ya fuiste a tu dentista. Pero generalmente el paciente lo sabe.
2: Sí.
1: ¿No? Su esposa, su familia. Alguien muy cercano se lo dice.
2: Algo que también es muy común, que alguien trae el frijolazo, uh-huh, en la comida y nadie se lo dice.
0: ¿Lo
2: yo creo
0: mí?
2: Que hasta como... No, para nada. Tú no lo...
0: Me,
2: no,
0: que me dio ahorita la... No, pues ya me dio...
2: Más o menos.
0: Inseguridad.
2: ¿Qué comiste? ¿Qué comiste? ¿Frijoles? Sí, de pronto como que sí es como complicado decirle a alguien que trae el frijolazo, es como incómodo, ¿no? Pero también eso le puedes ahorrar un tema de que ese frijolazo se le convierte, se le meta la encía y se pueda convertir en un problema.
1: Sí, claro,
2: ¿no?
1: Es parte de...
2: Salvadores.
1: Yo creo que es parte de las revisiones. Si van a sus revisiones constantes, siempre uno trata de estar bien, ¿no?
2: Sí.
1: Entonces sientes, digo, si comiste frijol, pues oye, o cilantro, ¿no?
2: Uh-huh.
1: Vas a saber que puedes traer algo y estás preocupado por ti, ¿no? Entonces yo creo que sí es importante sus revisiones constantes. Es rápido, tienes una caries rápido con el láser en 5 minutos estás listo y ya hasta dentro de 6 meses,
2: claro,
1: ¿no?
2: Sobre todo
1: la prevención.
2: Sí.
0: Y con esa constancia pues se van parando los goles, ¿no? O sea, no tendría que haber ningún problema.
1: Claro.
0: Si es constante. Hablando no tanto de los dientes, de las piezas dentales, ese me lo llevo. 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
4: 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Encuentro de Amor fue el primer disco de estudio de Gerardo Ortiz, el cual lo grabó a la edad de 8 años.
5: Por ahí me viene buscando una chica que tiene un móvil provocativo. Ella me dice que la ve de amores, pero la neta es que yo no me animo.
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7: Pues para reflexionar, muchísimas gracias, doctora.
8: No, gracias.
7: ¿Y dónde podemos estar al pendiente de tu trabajo en la supercarretera, la información conocida como la internet?
8: Bueno, en mis redes sociales, entrando a la página www.lggudinilaser.com, ahí encuentran toda la información y el teléfono es 5563-503791.
9: Perfecto, pues bien, muchas gracias.
8: Para servirles.
9: La odontóloga Lucía gracias. Guerrero con nosotros aquí en La Caminera.
7: Y este programa ha estado a pedir de boca, ¿eh?
9: Lo que hizo ahí Fran Evia.
7: Y ahora vamos con este pequeño bocadillo musical. Esto es La Caminera a través de Exa FM.
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0: Más llamadas, mi querido Fran Evi, aquí en La Caminera. Qué porque dicha. Hay tema del día. A favor o en contra de exponer a los exes. Ahí en las redes sociales. Ay, no. Comuníquense, márquenos aquí al Híjole. Teléfono que tenemos en la cabina, que es el 5551-663849 o terminación 50.
1: Uy, ¿qué le pasó a usted?
0: ¿Qué le pasa,
1: le quedaron a deber, le robaron cosas, le engañaron. Queremos saber. Bueno, ¿quién habla?
2: Hola, buenas noches, caminero.
0: Hola. Buenas
2: noches. Habla Magali, ¿cómo están?
0: Bien, Magali, ¿tú?
2: Súper bien, muchas gracias. Aquí escuchándolos como siempre.
0: Ay, muchas gracias. ¿Todos los días, en serio, nos escuchas? De 7 a 9,
2: claro, aquí
0: en
2: Nexa, claro.
0: 104.9.
1: Ay, qué amable.
0: ¿Es tu programa favorito?
2: Claro.
1: No, ya, tampoco la
0: ¿Te diviertes? ¿Te diviertes un buen? ¿Te ríes cañón?
2: Sí.
0: Ah, ¿la pasas padrísimo?
2: Me encanta.
0: Qué bueno.
1: Ay, muchas gracias. Oye, fíjate que hoy tenemos un tema medio polémico.
0: Sí.
1: Y es que como que en las redes sociales luego nos ponemos medio toxiquitos. Sí. ¿Tú estás a favor o en contra de exponer a una expareja, una examistad, alguien del pasado en redes sociales?
2: Ya sé, mira, sí estoy a favor porque me pasó algo trágico.
0: Ah, qué fuerte.
1: ¿Qué pasó?
2: Hace tiempo, fíjate, tuve una relación. Estuve yo con una persona 4 años.
1: Ajá.
2: Y yo, pues, nunca dudé de él, ¿no? Incluso su familia, pues, me trataba, digo, poco, pero nos tratábamos, ¿no?
0: Ajá.
2: Y una vez me contactó su expareja por redes sociales y me dice, oye, ¿sabes qué? Acabo de ver las fotos que tienes con Jorge y que saliste de viaje. Te pido, por favor, que le pidas que me mande la pensión de su hijo porque lleva...
0: ¡Ay! ¿Qué?
1: ¿Lleva cuánto?
2: Un año y medio sin depositarme.
0: No seas...
2: Y yo me quedé así de...
1: O sea, pero tú sabías que él era padre de familia.
2: No.
0: ¿No sabías?
2: No sabía porque la mamá era de Michoacán. Él vivió un tiempo en Michoacán. Ajá. Y pues allá hizo una vida que nunca me contó.
1: Ya. Bueno, es que también así era antes, o sea.
0: Sí.
1: Antes podías tener...
0: Otro México.
1: Sí, un montón de familias, claro.
0: Claro, es que no está bien.
1: Sí, no,
0: estamos diciendo que esté bien, pero así era. Así era, no. Fran, tienes razón.
1: Oye, qué fuerte. ¿Y qué hiciste ahí? ¿Lo confrontaste o qué pasó?
2: Sí, porque la mamá todavía me mandó.
1: No, sí, se la mamá. Sí, la super mamá.
0: Sí.
2: Sí, me mandó el acta de nacimiento del menor.
0: No,
2: para
0: te lo
2: comprobar que era su hijo.
1: Hijo, no, pues sí está fuerte.
0: ¿Y qué pasó ahí? Decidiste enfrentarlo.
2: Sí, claro.
0: Y que luego
2: lo... Pues mi hijo no se niega.
0: Y no, eso está muy
1: razón. Tienes toda la razón, porque sí, o sea, pues ya lo que haya pasado entre ustedes y el tercero, tercera en discordia, pues ya quedan ustedes. Pero el niño, ¿qué culpa tiene?
0: ¿Qué culpa tienen las criaturas?
2: Exactamente. Entonces, pues ya, y sí me siento buscando, pero nunca más quise yo saber de eso.
1: Bueno, chalas. Pues sí, creo que tienes razón, porque este sí es un caso en el que tenías que hacer algo, y qué bueno que lo hiciste.
2: Así es.
1: Oye, hablando pues ya de temas más positivos, fíjate que hay un lugar aquí muy cerquita de donde estamos ahorita, se llama Auditorio Nacional.
0: Ah, está bueno ese.
1: Y ahí luego se presentan artistas de mucho renombre, por ejemplo,
0: sí?
1: Mijares, María José.
2: Yo quiero ir al de Mijares.
1: Ay, pues estás de suerte porque no solo va a estar Mijares, sino que va a traer una orquesta sinfónica.
0: Cállate.
1: Y el 31 de julio tú vas a estar ahí con un acompañante en el Auditorio Nacional.
0: ¡Felicidades!
2: Muchas gracias.
0: Te mandamos un abrazo, gracias por marcarnos, gracias por escuchar La Caminera todos los días y comparte el contenido de aquí, de lo que hacemos para que le llegue a más gente.
2: Claro que
1: o sea, dejas tarea,
0: aprovechando, ¿no? Fran, pues ya le regalamos un boleto mínimo.
1: No, dos, ¿eh?
0: Ah, dos, además. No, entonces sí comparte. Órale.
2: Te mando un abrazo y un beso.
0: Te mandamos un abrazo.
1: Pásalo muy bien con Mijares en el Auditorio Nacional. Gracias por compartirnos tu historia. Y a usted que nos escucha, recuerde que este programa es de usted. Nos quiere platicar algo, llámenos al teléfono en cabina, mándenos una nota de voz, coméntenos en las redes sociales porque queremos saber lo que usted opina aquí en La Caminera de Exa FM. Continúa. ¡Vamos!

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0: 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En el año 2003, el cantante Gerardo Ortiz participó en el reality show infantil Código Fama, donde quedó en segundo lugar. ¡Oh!

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0: Fran Evia, seguimos aquí en este programa que qué bárbaro, cómo me divierte este trabajo, carajo. Sí, soy un afortunado de trabajar con gente tan bonita como tú.
1: ¿Qué
0: y
1: dicha?
0: Como la producción y todo mundo aquí en EXA.
1: Y fíjate que no conformes con ser ya un gran equipo, una gran familia aquí en MBS.
0: Sí, sí, sí.
1: Queremos pues ser más.
0: Sí, hay que ser más.
1: Y a usted que nos escucha, que alguna vez dijo, yo quisiera ser parte de un programa de radio alguna vez en la vida, se puede a través de nuestra sección.
0: Sí, se me soltó
1: la lengua con la caminera. Envíenos su pieza de audio, su nota de voz diciendo lo que usted quiera decir al 55 32 32 10 49, y nosotros sin ninguna responsabilidad periodística lo vamos a poner.
0: Ahí está. A ver, ya tenemos el audio, ¿verdad? Le ponemos play.
1: Ay,
0: y lo escuchamos.
1: A ver
0: qué dice la gente.
2: Hola, buenas noches, camineros.
1: Hola,
2: soy José María y los escucho desde la alcaldía Benito Juárez.
3: Pasó mi chema.
2: Y se nos soltó la lengua con la caminera diciéndoles esta confesión, que yo soy un adicto al pan dulce.
0: Uy,
2: y es que ustedes van
0: sexual.
2: A coincidir conmigo. Cuando tú sientes ese sabor dulcecito en tu boca,
0: ay, qué rico, ¿cómo
2: dices, no hombre, es una explosión de muchos sabores? Y
0: sí. Yo
2: soy un gran comedor de panes. Les mando saludos, camineros.
1: Oye, qué rico. Uy, lo contó,
0: la verdad,
1: ¿no?
0: Es que qué rico. Eso
1: hasta percibí que ahí donde nos estaba mandando la nota de voz, como que
0: estaba excitado.
1: Conectó con la gente que ahí
0: como
1: estaba.
0: Que se le andaba acá ya.
1: Qué rico es el pan dulce.
0: La verdad es pansexual esta persona, ¿no? Se puede decir, es un pansexual.
1: Pues amante. Me atrevería a decir que sí, porque si
0: le prendió el pan.
1: Pues sí. Sí, y hasta me lo transmitió, ¿eh?
0: Sí, la verdad es que yo también siento.
1: Oy,
0: que ya
1: tengo unos horitos de...
0: Ay, de verdad. Un pan
1: ¿cuál te gusta a ti? El
0: son.
1: Yo soy más de la oreja. Pero bueno, continuamos con más aquí en la caminera de EXA-FM.

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0: solamente por hoy, pero ya nos escuchamos la próxima semana.
1: Oye, híjole, la verdad es que
0: hoy es viernes, ¿no? ¿No?
1: Una, sí.
0: Ah, ya no sé ni en qué día estoy, ni qué día vivo.
1: Una labor titánica para nosotros que trabajamos, que tenemos la dicha y la bendición de trabajar en los medios de comunicación. Histórica la transmisión que ha podido usted disfrutar en todas las trincheras de MBS, en su ala de radio. Y más adelante, para culminar con esto, Amigos Sin Derechos.
0: Ahí estaremos. Este es Jesse Cervantes, Rosa Concha y su servidor Fergay, con grandes invitados en la música, en el deporte, y la pasamos re bien. Así que no se muevan de donde están, quédense con nosotros aquí en Nexa 104.9, Amigos Sin Derechos, Fran, y nos escuchamos la próxima semana en La Caminera.
1: Así es, volvemos el lunes. A La Caminera. Volvemos a la normalidad del próximo lunes.
2: Estoy cansado, jefe.
1: Ay, descansa este fin de semana.
0: Estoy cansado, papito. Vámonos.
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12: 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Debido a que en Tijuana ya existían diferentes grupos con el nombre de Fuerza, Grupo Firme optó por este nombre al buscar homónimos y antes de todo ello se hacían llamar Fuerza Oculta.

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0: 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Son las 9:00.

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0: 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Cuando la banda Adictiva inició, ninguno de sus integrantes sabía algo de música, así que contrataron a un maestro y durante 9 meses estuvieron aprendiendo y practicando sus instrumentos. No.

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0: 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Las curiosidades de tus artistas favoritos. El primer show de los Caligaris en nuestro país fue un 18 de mayo de 2007 en Monterrey, Nuevo León, siendo la banda abridora de los audios.

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0: 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Son las 10.

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1: 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Las curiosidades de tus artistas favoritos. La banda Picus está formada por los hermanos Luigi, Anthony y Dominic, quienes se dieron a conocer en el año de 2019, mientras llevaban los nombres de Galletita, Piculín y Piculincito dentro de su canal de YouTube, cuando eran unos niños menores de

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0: 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Las curiosidades de tus artistas favoritos. El 28 de agosto de 2021, la banda Picus debutó con su sencillo Tan Bonita. Y en menos de 24 horas se volverían tendencia en YouTube.
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0: 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Son las 11:00.

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0: Las curiosidades de tus artistas favoritos. El nombre de la banda de Medellín, Colombia, Piso 21, tomó su nombre del lugar donde se reunían a componer sus primeras canciones. Una azotea que se encontraba en el piso 21.

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2: 11:49.

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14: 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Las curiosidades de tus artistas favoritos. Una de las primeras agrupaciones a las que perteneció el cantante Víctor García.

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3: Una forma de asegurar la calidad de los ingredientes que estamos consumiendo es prepararlos nosotros mismos. Por eso, hoy nos acompaña el cocinero tradicional de Campeche, Rafael Meneses, para preparar nuestro propio jamón artesanal en casa.
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1: Bienvenidas y bienvenidos a Revista del Consumidor Radio. Hoy nos acompaña el cocinero tradicional Rafael Meneses, pilar de la cocina mexicana del estado de Campeche, para preparar la tecnología doméstica del mes, jamón artesanal. Bienvenido, chef. Gracias por aceptar la invitación.
2: Muchas gracias por la invitación. Y para empezar con esta tecnología, los ingredientes que vamos a necesitar son 2 kilogramos de lomo de cerdo o pierna, 200 mililitros de agua muy fría, 150 mililitros de concentrado de apio licuado y colado, 45 gramos de sal de mar, 25 gramos de miel, 4 gramos de pimienta blanca y 1 gramo de laurel molido. También ocuparemos un rollo de papel film, hilo de algodón o pabilo grueso, una jeringa de cocina de 20 mililitros, un termómetro de sonda o digital, una bolsa resellable de grado alimenticio y un recipiente hermético con capacidad de 2 kilogramos. Comenzamos licuando el apio con poca agua, colamos y dejamos enfriar. Para preparar la salmuera, disolvemos el jugo del apio, sal de mar, miel, agua fría y las especias hasta disolver completamente. Ponemos la carne en una charola o topper e inyectamos la mezcla por toda la pieza, en espacios de 2 a 3 centímetros. Masajeamos la carne amasándola o golpeándola en un tazón frío durante 30 minutos hasta que absorba el líquido y se sienta pegajosa. La idea es distribuir toda la salmuera para evitar que se reproduzcan microorganismos. Lo refrigeramos en un recipiente hermético durante 24 a 32 horas. Para su formado y compresión, lo moldeamos de forma cilíndrica con las manos, hacemos nudos con el hilo cada 2 o 3 centímetros y vamos a envolver 10 veces con el papel film hasta que quede compacto y firme. Para la cocción, calentamos el agua entre 78 y 80 grados Celsius. Sumergimos la pieza y colocamos un poco de peso encima para evitar que flote y cocinamos aproximadamente por 2 horas. Retiramos únicamente cuando el centro del jamón marque de 70 a 72 grados Celsius. Una vez pasado el tiempo, lo llevamos inmediatamente a un baño de agua con hielo durante 30 minutos para el choque térmico y así cortar la cocción. Lo colocamos en una bolsa hermética y en un recipiente para llevarlo a refrigeración de 12 a 24 horas. Le retiramos el plástico y cortamos en rebanadas. Si quieres que tu jamón tenga un color más intenso, puedes añadir 5 mililitros de jugo de betabel concentrado a la salmuera. Y ojo, nuestra receta es 100% casera y no tiene conservadores sintéticos, por lo que su vida útil es de solo 5 días en refrigeración. Además, para que no se oxide con el aire, solo rebana la porción que te vayas a comer en el momento. Fresco, natural y directo a la mesa. Anímense a prepararlo y cuéntenos en nuestras redes sociales cómo les fue. Además, les invitamos a ver el proceso de preparación en nuestro canal de YouTube Profeco TV. Soy el cocinero tradicional Rafael Meneses López y fue un gusto cocinar con ustedes en Revista del Consumidor Radio.
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0: ¿Qué tal? Muy buenos días, son exactamente las 7:32 a.m, sábado 18 de julio del año 2026. Estamos transmitiendo completamente en vivo desde la Avenida Resurgimiento de la Ciudad Capital, Matutino NCS, a través de las estaciones que integran Núcleo Comunicación del Sureste. También los invitamos para que nos escuche a través de internet en la página www.nscscampeche.com. También los invitamos para que nos siga a través de las redes sociales en Facebook, X, Instagram y también TikTok. Ahí nos pueden buscar como NCS Campeche y la línea de mensajes 981-13-811-42 ya se encuentra a su disposición. Tenemos mucha información que se ha generado en nuestra entidad y también en el resto del país. Y ya el día de ayer por la noche, allá en Ciudad del Carmen, en el área de fiestas, en el área donde se encuentra pues la feria patronal, la feria de Ciudad del Carmen, pues se presentó un incidente con uno de los juegos mecánicos, con una de las atracciones mecánicas que se encuentran instaladas en esta zona. Muchos medios digitales allá en la isla han estado pues compartiendo a través de sus páginas este incidente, en donde pues la silla de un teleférico que se encuentra pues ocupando un buen espacio allá en el área de feria, pues se vino abajo. Una de estas sillas de este teleférico se desprendió de la línea en la cual, por decirlo de alguna forma, circulan. Afortunadamente, pues este juego, esta atracción se encontraba vacía, estaba simple y sencillamente como demostración, funcionando este juego mecánico, cuando esta silla se desprendió al llegar a una de estas bases en donde pues hacen este intercambio para continuar. Esa silla, al desplomarse, cayó detrás del toldo de un juego mecánico, de un toro mecánico. Afortunadamente no había gente alrededor de esta zona en donde sucedió este incidente, así que solamente fue el susto y los daños ocasionados por el desprendimiento de esta silla, de este teleférico que se vino abajo allá en el área de la feria de Ciudad del Carmen. Ya serán las autoridades de Protección Civil quienes allá en el municipio pues se encarguen de ver qué sucedió, qué fue lo que pasó con este juego mecánico, si no está recibiendo el mantenimiento adecuado o qué fue lo que sucedió. Afortunadamente, como le vuelvo a repetir, solamente fueron los daños y el susto de algunos de los presentes que escucharon el fuerte ruido al caer esta silla, empleados de estas atracciones que se encuentran allá en Ciudad del Carmen, en la feria, pues fueron los encargados de retirar la silla, de moverla del lugar y taparla rápidamente, y pues como que si no hubiera pasado nada. Así que pues allá las autoridades de la Protección Civil del municipio del Carmen, pues que se apersonen a ver qué fue lo que sucedió, para que chequen el resto de los juegos, para ver si se encuentran en óptimas condiciones para prestar los servicios, ya que el día de ayer pues solamente fue el susto. Imagínense qué hubiera pasado si hubiera llevado gente esta silla de este teleférico ubicado allá en la zona de Playa Norte en Ciudad del Carmen. Pues bien, vamos a entrar de lleno a la información aquí con más información en el estado de Campeche, y es que un grupo de familias menonitas que se encuentran afectadas por despojo de tierras en el municipio de Jopelchen, presuntamente cometido por integrantes de la familia Huiz Villarreal, pues acudieron a las instalaciones del Palacio de Gobierno para dar seguimiento a su caso, que avanza ya en la vía judicial. La licenciada María Mendoza Loya, encargada del expediente, detalló que se presentó una demanda de amparo en la que fue concedida una suspensión provisional. Actualmente se está a la espera de que esta medida sea elevada a suspensión definitiva, requisito indispensable para reanudar en su totalidad el proceso legal, que aún debe de agotar diversas etapas pendientes. Dijo que de momento queda prohibido realizar cualquier tipo de trabajo o aprovechamiento en las parcelas involucradas. Esta restricción se mantendrá vigente hasta que exista una resolución definitiva sobre el mecanismo de protección legal solicitado.
1: Y tuvimos ahorita una reunión en donde fue una reunión de carácter informativo a gobierno del estado, de dar a conocer la situación legal en la que se encuentra ahorita el señor Johan junto con todas las familias directamente afectadas. Fue una reunión cordialmente buena, en donde el gobierno del estado dijo que tomaría atención al caso, y que no dejáramos de estar en contacto tanto con el gobierno federal como con el gobierno estatal del avance de esta situación y de la información que el gobierno del estado nos pueda proporcionar. Están en toda la disposición de hacerlo.
2: Para este caso, ustedes como la abogada van a continuar para que sea desechado lo que es el despojo.
1: Sí, metimos un amparo en el cual se nos dio la suspensión provisional por falta de intérprete certificado en el caso de los menonitas. Esperemos que esta suspensión se dé definitiva y se reponga el proceso, pero todavía pues a eso le falta
2: tiempo.
1: Proceso, sí.
2: ¿Por ahorita ellos no van a poder trabajar las tierras esta vez?
1: Todavía no.
2: Pero se va a continuar, sí, ya con la anuencia también del gobierno, sí, del estado para poder liderar las tierras.
1: Esperemos que el amparo nos lo den de fondo y se restituya el proceso desde el inicio.
0: Bueno, cambiamos de información, y es que en el marco de la celebración del Día del Pescador, la gobernadora Laida Sansores San Román encabezó la entrega de apoyos del programa Rescate del Campo y Visión del Mar 2026 para reafirmar el compromiso de su administración con el sector pesquero y el bienestar de las familias que dependen de estas actividades. Durante el evento, la mandataria estatal felicitó a las mujeres y hombres del mar por su dedicación y esfuerzo como reconocimiento a la importante labor que realizan para impulsar la economía y garantizar el sustento de miles de familias campechanas. Asimismo, informó que su gobierno continuará con el trabajo diario para mejorar los apoyos destinados al sector pesquero con el propósito de fortalecer los programas existentes y brindar mayores beneficios a las y los pescadores del estado. En su intervención, Edward Ceballos Alejandre, quien es director general del Instituto de Pesca y Acuacultura, destacó que el Día del Pescador es una fecha para reconocer a quienes con disciplina, valentía y trabajo diario llevan el sustento a sus hogares y contribuyen al desarrollo económico de Campeche. Como parte de la jornada, se entregaron 30 despensas y 30 apoyos económicos correspondientes al periodo de veda y baja captura, 2 motores para embarcaciones, 3 kits de reparación para embarcaciones ribereñas y para avituallamiento en artes de pesca, entre otros beneficios, que representan una inversión de 677,920 pesos destinados al fortalecimiento de la economía de las familias pesqueras de Champotón. Ceballos Alejandre subrayó que estas acciones son resultado del trabajo coordinado con la presidenta de México y de liderazgo de la gobernadora Laida Sansores San Román para generar mayores oportunidades para las mujeres y hombres del mar. Por su parte, la presidenta municipal de Champotón, Claudette Sarricolea Castillejos, dio la bienvenida a la mandataria campechana y reconoció el cumplimiento de su compromiso de regresar al municipio para celebrar esta fecha con el sector pesquero. En su mensaje, destacó que las y los pescadores son auténticos héroes del mar, pues enfrentan diariamente las condiciones que impone la naturaleza para llevar el sustento a sus hogares. También recordó que, de acuerdo con el Anuario Estadístico de Acuacultura y Pesca 2025, Champotón ocupa el primer lugar estatal en volumen de captura pesquera con aproximadamente 16,000 toneladas anuales, equivalentes al 30% de la producción pesquera de Campeche, lo que refleja la relevancia de esta actividad para el desarrollo económico del municipio y del estado. Finalmente, reiteró el reconocimiento a las mujeres y hombres dedicados a la pesca, cuya labor fortalece la economía local y preserva una de las principales actividades productivas en el estado. 7:40 a.m, vamos a una pausa, regresamos con más información a través de Matutino NCS.
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0: Bien, continuamos con más información a través del matutino NCS y con un llamado a fortalecer la justicia social, consolidar la protección de los derechos humanos y mantener el trabajo coordinado entre instituciones, concluyeron los trabajos del Congreso Nacional de la Federación Mexicana de Organismos Públicos de Derechos Humanos, realizada en la capital campechana y el cual fue clausurado el día de ayer por la gobernadora Laida Sansores San Román como invitada de honor. Durante la ceremonia de clausura, la mandataria campechana reconoció y felicitó a los participantes, a quienes calificó como personas comprometidas con la defensa de la dignidad humana. La gobernadora destacó que las y los defensores de los derechos humanos han abierto camino y se han enfrentado a grandes desafíos y sacrificios, por lo que expresó su admiración y agradecimiento por la labor que desempeñan en favor de los sectores más vulnerables de la sociedad. Asimismo, afirmó que su gobierno mantiene el compromiso de avanzar en la construcción de un Estado más justo e incluyente, impulsando acciones para garantizar el acceso efectivo a los derechos fundamentales, combatir las desigualdades y fortalecer el respeto a los derechos desde las instituciones públicas. Dijo que ha desarrollado acciones emprendidas por su administración para favorecer el acceso a la justicia, entre ellas la liberación de más de 350 personas privadas de la libertad que permanecían injustamente en prisión, así como la creación de mecanismos de acompañamiento para facilitar su reintegración social.
6: Hemos avanzado. Y a ustedes los felicito. Son los días de fiesta para mi corazón. Ojalá que regresen, que aquí siempre los esperaremos con los brazos abiertos y son una motivación para los campechanos. Aquí ustedes hacen una doble tarea, es una inyección de vida.
7: Cualquier modelo de Estado democrático exige ser compatible con los derechos humanos. No como un componente adicional, sino como el eje que orienta la acción y las decisiones. Estos valores y derechos fundamentales han de alinearse a favor de la lucha contra las desigualdades, el acceso a la equidad de bienes y servicios básicos y la oportunidad de desarrollo y prosperidad en lo individual y en lo comunitario.
6: Campeche necesitaba tener ejemplos de lucha. Ejemplos de visión, ejemplos de amor, como el de...
0: Por su parte, la presidenta de la Federación Mexicana de Organismos Públicos de Derechos Humanos y de la Comisión de Derechos Humanos en el Estado, Ligia Nictejá Rodríguez Mejía, señaló que la justicia social solo puede consolidarse mediante el acceso equitativo a bienes, servicios y oportunidades de desarrollo para todas las personas sin la mínima distinción. Expuso que las desigualdades históricas y estructurales afectan principalmente a los grupos en situación de vulnerabilidad, por lo que los organismos de derechos humanos han fortalecido sus metodologías de atención con un enfoque de igualdad sustantiva y no discriminación. Informó que durante el último año la Federación desplegó programas de proximidad en 1.821 comunidades y se ha brindado protección y defensa a miles de personas, de las cuales un 85% son mujeres, niñas, niños, adolescentes, personas con discapacidad, personas privadas de la libertad, pueblos indígenas y afrodescendientes, así como periodistas y personas defensoras de los derechos humanos. Agregó que cerca del 30% de las investigaciones realizadas por los organismos públicos corresponden a violaciones de derechos económicos, sociales, culturales y ambientales, por lo que llamó a fortalecer el trabajo institucional para construir una sociedad más justa, igualitaria y humanista. Y en representación de la Oficina del Alto Comisionado de las Naciones Unidas para los Derechos Humanos en México, el oficial de Derechos Humanos, Ricardo Cancela Neves, reconoció a la Federación como uno de los principales aliados para la promoción y protección de los derechos humanos en el país. Destacó que el Congreso Nacional constituye un espacio fundamental para compartir experiencias, fortalecer capacidades institucionales y construir respuestas conjuntas frente a los retos actuales. Asimismo, reconoció la disposición del gobierno de Campeche para trabajar de manera coordinada con la Oficina del Alto Comisionado, particularmente en la iniciativa de ley para la protección de personas defensoras de derechos humanos y periodistas, la cual incorpora estándares internacionales y representa un avance significativo para el fortalecimiento del Estado de Derecho en la entidad. A su vez, Bernardo Serrano González, consultor de la Unidad de Derechos Económicos, Sociales y Culturales de la Oficina de las Naciones Unidas para los Derechos Humanos, subrayó que los organismos públicos desempeñan un papel estratégico para garantizar la justicia social en México. Indicó que frente a los desafíos derivados de la desigualdad, así como de la crisis ambiental y climática, resulta indispensable mantener como prioridad la protección de los derechos económicos, sociales, culturales y ambientales, incluyendo el acceso al agua, la salud, la educación, el trabajo y a un medio ambiente sano, y reiteró que la Oficina de las Naciones Unidas para los Derechos Humanos continuará con el acompañamiento a las instituciones mexicanas para fortalecer la aplicación de los estándares internacionales y consolidar políticas públicas que garanticen una vida digna para todas las personas. 7:48 p.m. Vamos a nuestra segunda pausa comercial. 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
0: Siete de la mañana con 50 minutos. Es más información. La Secretaría de Protección Civil del Estado de Campeche informó que a las 8:48 de ayer viernes, 17 de julio de 2026, el Servicio Meteorológico Nacional registró un movimiento telúrico de 7.4 con epicentro localizado a 135 kilómetros al suroeste de Ciudad Hidalgo, Chiapas, y con una profundidad de 10 kilómetros. Este epicentro se ubicó alrededor de 434 kilómetros al sur-suroeste norte de Candelaria, Campeche. No se reportaron afectaciones en el estado y se mantuvo vigilancia y comunicación permanente con las autoridades municipales. En la ciudad capital, los inmuebles que reportaron sentir los movimientos fueron Palacio de Gobierno y el edificio La Valle, mientras que los municipios de Carmen y Escárcega se reportaron que algunas zonas lograron percibir. En todos los casos no se reportaron afectaciones. También debido a la magnitud de estos eventos, se había señalado que podría registrarse réplicas y las recomendaciones eran de siempre conservar la calma, revisar las condiciones de los inmuebles, evitar permanecer cerca de estructuras dañadas y reportar cualquier emergencia al número de emergencias 911. Y también se exhortó a la población a mantenerse informada exclusivamente mediante fuentes oficiales y evitar difundir rumores. Por su parte, la Coordinación Nacional de Protección Civil señaló saldo blanco. La Coordinación Nacional de Protección Civil de la Secretaría de Seguridad y Protección Ciudadana Federal informó que, de acuerdo con la información recabada a las 11 de la mañana, no se reportaban daños de consideración en inmuebles ni en personas, y tampoco se había presentado alguna situación de peligro para la población como resultado de este sismo de magnitud de 7.4 grados en la escala de Richter, el cual se registró a las 8:49 horas con epicentro en el suroeste de Ciudad Hidalgo, Chiapas. El gobernador de esa entidad, Eduardo Ramírez Aguilar, emitió un mensaje a la población en donde expresó que afortunadamente hasta el momento no se tenía nada que lamentar y llamó a los chiapanecos a mantenerse en sus hogares y en calma ante las constantes réplicas. La Coordinadora Nacional de Protección Civil, Laura Velázquez Alzúa, sostuvo una reunión de evaluación con el mandatario local en la cual se ratificó que no se tiene hasta el momento registro de ninguna persona fallecida ni daños en instalaciones públicas y privadas que pudieran poner en riesgo a la población. De acuerdo con el Servicio Sismológico Nacional, hasta las 11 de la mañana se habían registrado 60 réplicas, siendo la más grande de magnitud de 6.5 en escala de Richter. Las autoridades recomendaron a la población a mantenerse alejada de las playas, ya que se emitieron algunos avisos de corrientes fuertes, y la Coordinación Nacional de Protección Civil mantenía comunicación permanente con las autoridades de protección civil del país para informar con oportunidad a la población sobre cualquier contingencia que se pudiera registrar el día de ayer con este movimiento telúrico que se presentó allá en el estado de Chiapas y que fue perceptible en algunas partes de la zona sureste del país, en Escárcega, en Candelaria, en Ciudad del Carmen. Algunas personas a través de sus redes sociales compartían haber percibido el temblor, también en algunos casos hasta en la zona de plataformas allá en Ciudad del Carmen, también señalaban haber sentido este movimiento telúrico. Por otra parte, la nueva secretaria el Comité Directivo Estatal del PRI en Campeche creó la Secretaría de Asuntos Migratorios, hizo entrega de este nombramiento a Griselda Puc Valverde. La nueva secretaria agradeció la confianza depositada en ella y reconoció que la migración representa uno de los temas más sensibles para miles de familias mexicanas. Puc Valverde señaló que, aunque no son tiempos fáciles, asumirá el cargo con firmeza para representar a los migrantes, y destacó que la creación de esta secretaría responde al interés del Partido Revolucionario Institucional a nivel nacional para fortalecer el respaldo a este sector. Afirmó que esta nueva área busca convertirse en una puerta de apoyo y esperanza para los connacionales que viven fuera del país, enviándoles el mensaje de que no están solos y que el partido busca acompañarlos y respaldarlos. Asimismo, reconoció que emigrar implica enfrentar circunstancias complejas al vivir y trabajar lejos de la familia, y consideró que nadie abandona su país por decisión sencilla, sino en busca de mejores oportunidades. Pero vamos a escuchar qué es lo que señalaba precisamente la nueva secretaria de Asuntos Migrantes del Partido Revolucionario Institucional.
11: Esta nueva enmienda que tengo para este cargo, para representar a todos nuestros amigos migrantes, es un tema muy importante para este partido. Es algo que nuestro presidente Alejandro Moreno ha tenido muy en cuenta. Yo creo que es una puerta y una esperanza más para nuestros amigos migrantes, que sé que también nos van a ver aquí por medio de ustedes en las redes sociales. de decirles, en su momento personalmente lo hice y ahora aquí en el estado y también puedo hablar que se puede decir desde México, también nacional, estatal, que no están solos, que ese es un tema que viene a abrazarlos y que viene a respaldarlos. Ser migrante es una situación a veces no fácil para muchos. Vives muchas circunstancias lejos de casa y nadie quisiera migrar a un país que no es el suyo. No es fácil ni vivir ni trabajar lejos de la familia. Son situaciones muy difíciles, pero todos van con un propósito. Si nuestro estado, si nuestra nación, si nuestro México tuviera las oportunidades que muchos quisiéramos, créanme que hubiera un porcentaje menos de migración a los Estados Unidos o a otros países que puedan abrazar a estos migrantes.
0: También señaló que México ofreciera, que si México ofreciera mayores condiciones de desarrollo y empleo, habría un menor porcentaje de personas obligadas a migrar a Estados Unidos u otras naciones, y reiteró su agradecimiento por la oportunidad de encabezar esta nueva responsabilidad dentro del revolucionario institucional. Por otra parte, sin reconocer como foco rojo en el tema de la delincuencia en la zona de Sabancuy, el fiscal general del estado de Campeche, Jackson Villasí Rosado, aceptó que el municipio de Carmen es una región en donde trabajan para resolver los hechos delictivos. De los dos asesinatos recientes cometidos en Sabancuy, perteneciente al municipio de Carmen, adelantó que tiene varias líneas de investigación, por lo que conforme avancen las pesquisas, irán descartando para tenerla que sustenten las ejecuciones realizadas. Explicó que con base en las investigaciones que llevan a cabo, es que obtienen las órdenes de cateo, lo que a su vez permite aportar elementos que deriven en pruebas para las órdenes de aprehensión y concluir con los procesos judiciales. En Sabancuy añadió que trabajan en forma coordinada con la Guardia Nacional y con las Fuerzas Armadas para combatir los actos delictivos que se exponen en la mesa de seguridad.
12: Es una coordinación que existe en Guardia Nacional, Ejército, que están cubriendo todo lo que es Sabancuy, toda esa zona, esa área. Estamos trabajando en coordinación, tanto instancias estatales como también federales. Ese compromiso que se ha trabajado en las mesas de la paz, donde está siempre presente la señora gobernadora, con el objetivo de disminuir todas esas conductas
13: delictivas. Ay, en cuanto a los de estos dos casos, ¿ya hay avances? ¿Cómo están? Tanto el asesinato
12: estamos trabajando de eso, hay investigaciones y tenemos ahí
13: hay presuntos,
12: sí,
13: tipo de delito que sería.
12: Estamos

0: cateos, estamos haciendo constantemente supervisiones y cateos en toda esa zona, para fortalecer realmente las investigaciones que estamos llevando a cabo. Derivado de los cateos, hemos tenido información y hemos podido resolver algunos temas, algunos casos que han sucedido. Tenemos ya nombres, estamos teniendo pues la prevención para poder ya.
1: Cambiando de tema, ya se acercan pues las fiestas de San Román en honor al Cristo Negro de ese populoso barrio, y la directora del Centro INAH Campeche, Adriana Velázquez Morlet, está sugiriendo a las autoridades eclesiásticas la exposición de una réplica del venerado Cristo Negro Señor de San Román, en vez de exponer la original y que sufra alguna afectación por incidencias como la que sufrió el día en que se presentó al nuevo obispo y que propició una nueva intervención de reparación. El objetivo de esta propuesta es que la imagen original deje de ser utilizada en las procesiones y paseos tradicionales por mar, garantizando así su preservación a largo plazo. Detalló el estado de conservación de la emblemática e histórica escultura de madera, la cual se encuentra actualmente bajo un proceso de restauración integral por parte de especialistas del Instituto Nacional de Antropología e Historia.
2: La fiesta de San Román es en septiembre, entonces para entonces ya tiene que estar
3: así. ¿Se va a poder exhibir el Cristo Negro o el paseo por mar que se ha hecho?
2: Pues nuestra recomendación va a ser que ya.
3: Haga la copia, que hacer la réplica, tiene que hacer el recuerdo.
2: Sí, yo creo que lo principal es garantizar la conservación de.
4: ¿Ya se tiene con exactitud cuáles fueron los daños? ¿Hay daños profundos?
2: Tiene daños en los brazos, que es donde se atoró. Pero bueno, todo es reversible, todo se
4: puede. ¿El material para la reparación está disponible?
2: Sí, la iglesia nos ha estado proporcionando los materiales y nosotros ponemos el trabajo de nuestra restauración.
5: Perdón, delegada, ¿esta restauración al Cristo Negro tuvo un seguro o es un recurso del INAH?
2: Los seguros tardan en ser pagados. Y entonces, como había pues la prisa de tener listo el Cristo para septiembre, pues la iglesia no está pagando. Pues no sabemos todavía, pero sí es una cantidad importante.
3: Entonces la recomendación sería que ya no se utilice esa imagen original, sea nada más la réplica que se use para el paseo por mar y el.
2: Exacto, pues eso sería lo mejor.
4: ¿En cuánto tiempo estaría ya listo?
2: En septiembre, que es la fiesta, ya debe estar listo.
1: Antes de despedirnos, el día de ayer en su gira de trabajo por Cancún, Quintana Roo, por el estado de Quintana Roo, la presidenta Claudia Sheinbaum pues fue entrevistada el día de ayer por los reporteros que le están acompañando en esta gira, y señaló y confirmó que estará viajando a Nueva York para presenciar la final del Mundial de Fútbol por invitación del presidente estadounidense Donald Trump. También precisó que asistirá el primer ministro de Canadá, Mark Carney, por lo que los mandatarios de México, Estados Unidos y Canadá coincidirán en la clausura del torneo que organizan los tres países junto con la FIFA.
6: Recibí una invitación del presidente Trump para ir el domingo a la final del Mundial. Y tomé la decisión de sí asistir, porque pues es una invitación directa del presidente de los Estados Unidos. Va a estar también el primer ministro Carney. Y mañana voy a grabar un mensaje con más detalle para todos y todos. Pero es una. Mañana en la tarde, el lunes en la mañana.
1: Pues está, ahí está, la presidenta estará viajando a los Estados Unidos para presenciar la final del torneo de Mundial Fútbol allá en Nueva York, en los Estados Unidos. Antes de despedirnos, el pronóstico del tiempo para la península de Yucatán: tendremos cielo medio nublado durante el transcurso del día, con lluvias a intervalos de chubascos en Campeche, Yucatán y Quintana Roo, acompañados con descargas eléctricas. Por la mañana habrá ambiente cálido y durante la tarde el ambiente será caluroso. El viento será con dirección del este-noreste de 10 a 20 kilómetros por hora, con rachas de 30 a 50 kilómetros por hora en la región, además de que se estará presentando oleaje de 1 a 2 metros de altura en costas de la península de Yucatán. 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

0: 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Que tengan un excelente sábado y recuerde que no somos los únicos, pero sí los primeros en informarle.
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13: Las 4 del Jaguar. 1. La gobernadora Laida Sansores clausuró el Congreso Nacional de la Federación Mexicana de Organismos Públicos de Derechos Humanos, donde reafirmó su compromiso con el respeto a los derechos universales. 2. En gira por Champotón, la gobernadora Laida Sansores encabezó la conmemoración del Día del Pescador y entregó apoyos del programa Rescate del Campo y Visión del Mar 2026 al sector pesquero. 3. El Centro Integral del Adulto Mayor del Instecam inició el cierre de actividades del ciclo enero-julio con una clase especial de yoga restaurativo. 4. 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Estas fueron las 4 del Jaguar.
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0: soy responsable de los sistemas de vigilancia epidemiológica de enfermedades no transmisibles. Dentro de esos sistemas manejo 6 sistemas, los cuales son diabetes hospitalaria, antes llamada tipo 2. Antes llamada diabetes mellitus, ahora es diabetes tipo 2 hospitalaria. Manejo también lo que viene siendo morbilidad materna extremadamente grave. Manejo la vigilancia también de la muerte materna como tal. Manejo la vigilancia de la intoxicación por animales ponzoñosos, los defectos al nacimiento, que son los bebés que nacen con algún tipo de defecto al nacimiento, y el sistema de vigilancia de temperaturas naturales extremas.
1: Estamos en tiempo de calor, ¿no? Hay muchos casos, se pueden generar casos de golpe de calor, cosas por las temperaturas extremas que hemos tenido en las últimas fechas. ¿Cómo existe este problema?
0: Es correcto. Debido a las condiciones geográficas que tenemos en el estado, nuestro estado es, pues las temperaturas son altamente elevadas. Estas temperaturas altamente elevadas hacen que el sistema de vigilancia esté continuamente, digamos que en un foquito rojo, ¿no? Por ejemplo, en el caso de, manejamos dos temporadas. Temporada de calor que inicia desde la semana 12, que es marzo, porque nosotros nos manejamos por semanas epidemiológicas. Esta se inicia en la semana 12 y termina en la semana 40, que es octubre. Sin embargo, como les comentaba, las condiciones geográficas del estado hace que aún en la temporada de frío, que es de la semana 41, finales de octubre, hasta febrero, que es debería de ser frío entre comillas, se siga vigilando temporada de calor. Hemos tenido temperaturas de 40 grados en pleno diciembre, entonces es un sistema que se vigila de manera anual, al menos en nuestro estado. Por las características, pues bueno, las personas que están o que salen o que van de compras y están expuestas al sol de manera directa, tiene la posibilidad de sufrir en algún momento algo de temperaturas naturales, como viene siendo una quemadura solar, una deshidratación o inclusive un golpe de calor.
1: ¿Hay una predisposición mayor en ciertos grupos de edad, de poblacional? O
0: es correcto, normalmente los grupos de mayor predisposición son menores de 5 años y adultos mayores. Sin embargo, la mayor parte de los casos se dan en personas económicamente activas. ¿Qué quiere decir? Que las personas que están trabajando. Sin embargo, si ponemos a una persona que esté expuesta al calor, a un bebé, a un adulto y a una persona de 20 años, pues puede afectar más a los niños o a las personas adultas mayores.
1: Okay. En el caso de Campeche, ¿cómo serían las estimaciones, como cifras de cuántos casos se pueden dar anualmente o por temporada?
0: Normalmente los casos varían. Por ejemplo, hemos tenido, hace 2 años tuvimos ondas de calor bastante fuertes y también teníamos el detalle de que estaban en construcción el Tren Maya. Había muchas personas que estaban trabajando a la intemperie y eso hacía que nuestros casos se dispararan abruptamente. Las ondas de calor y aparte que la gente está a la intemperie hace que los casos se disparen. Actualmente, el año pasado las ondas de calor bajaron y sí tuvimos casos, pero ya la gente ocupaba más la parte de la prevención, ya no salía tanto, se cuidaba más y bajaron los casos. Actualmente, pues tenemos, digamos que de todo un poco, tenemos quemaduras solares, tenemos golpes de calor y tenemos deshidrataciones que son las que vigilamos, y podemos decir que va de acuerdo a la temporada, pues no tenemos ni muchas ni pocas, ¿no? Estamos dentro de la parte esperada.
1: ¿Las quemaduras solares son la gente que se expone a la playa o puede ser cualquier tipo?
0: No, cualquier persona que se exponga al sol puede sufrir una quemadura solar. Sin embargo, lo que usted dice es muy cierto. Normalmente, ¿en quiénes lo vemos? En las personas que están expuestas completamente y están en la playa. ¿Por qué? Porque a pesar de que se ponen a veces bloqueadores, protectores solares, para usar protector solar, bloqueador, no solo es usarlo una vez, hay que estárselo poniendo cada 2 y 3 horas. Y a veces la persona que va a la playa, pues se les olvida y se quedan ahí, se duermen, se meten a la

0: al mar, el mar se la, les quita, regresan y normalmente la gente que va a la playa es la que puede tener o podemos observar que pueden tener más tipo de quemaduras. Sin embargo, acá también estamos la parte del carnaval. En la parte del carnaval, donde todo el mundo sale al corso, donde todo el mundo le encanta la pachanga, que están las comparsas y todo, también, o sea, la gente se expone al sol, te empiezan las quemaduras solares. Sin embargo, es un poquito más difícil, por ejemplo, casi siempre cuando es por pachanga, cuando es por algo que nos gusta, pues luego nomás de repente tenemos en los hombros las burbujitas con agüita, y dices, ay, no. En mi casa, ¿no? No acudimos al médico para tratarlas.
1: Así es, la gente se
0: Se automedica,
1: automedica.
0: se pone sábila, se ponen inclusive, bueno, no sé, el tomate para refrescar y todo. Entonces se automedica y se queda en casa. Es muy raro que acudan a un hospital o a un centro de salud por este tipo de quemaduras. Normalmente ya acuden cuando ya la molestia es máxima y normalmente cuando están, por ejemplo, en la playa, que se durmieron, no se dieron cuenta y la extensión de la quemadura es demasiado grande, es cuando ya acuden. O sí, básicamente cuando hay más molestias, si no se quedan en casa.
1: Un golpe de calor puede ser graves, mortales.
0: Sí, sí puede ser graves y mortales. Los golpes de calor podemos decir que es la parte máxima o la máxima expresión de una de la exposición a la temperatura natural extrema, en este caso en la temperatura solar. Normalmente, bueno, para hacerlo un poquito más dinámico, normalmente el cuerpo como tal mantenemos una temperatura que es la de 36, 36.5. Cuando ya subimos a 37 grados, empezamos a tener fiebre o hipertermia. 38, 39, 40. Cuando estamos en el sol, nuestro organismo trata de mantenernos a 36 grados. Entonces, afuera normalmente estamos a 30, 30, perdón, no a 30, 38, a 40. Entonces, a veces hay un cortocircuito en nuestro organismo. ¿Y qué hace un organismo naturalmente? Pues naturalmente, ¿qué hace el organismo? Estoy acá, estoy en la expuesta al sol, está la temperatura afuera. Entonces, ¿qué hago? El organismo, por ejemplo, como primer cosa, empieza a sudar para mantener la temperatura. O sea, sudamos para mantenernos fríos, para mantener nuestros 36, 36.5. Después cuando llega un momento en que hace un cortocircuito el organismo y ya no puede autorregularse, o sea, ¿qué quiere decir? Que nuestro organismo pierde la capacidad de autorregular, o sea, de regular nuestra temperatura. Entonces, es cuando viene que nuestro organismo empieza a elevar la temperatura, que normalmente es lo que pasa cuando estamos en el sol y en la tardecita decimos, es que me insolé. Estoy calientito, ahí ya el organismo empieza a perder esa capacidad de regular. Pero cuando pasa, se deshidrata de más y sigue estando expuesto al sol, llega un momento en que la temperatura inclusive en el organismo sube de manera abrupta. ¿Qué pasa, por ejemplo, en una deshidratación? Normalmente la temperatura podemos decir que llega a 38, 39, pero en un golpe de calor la temperatura ya está de 41 a más grados. Entonces, ¿qué pasa en el organismo cuando elevamos de más la temperatura? Pues empieza a colapsar, hace el cortocircuito y empieza a, ya no sudamos inclusive, la temperatura ya está demasiado elevada, los órganos que tenemos empiezan a colapsar y empieza a haber falla orgánica. Por ejemplo, ya no sudamos, empieza a tener molestias, empezamos a tener náuseas, inclusive hay vómitos, la temperatura está elevadísima. Inclusive se puede tener colapso, se puede pe perder la conciencia y que vienen las convulsiones. Acuérdense que, por ejemplo, en bebés les dicen hay que cuidar la temperatura. ¿Por qué? Porque si se elevan, se pueden convulsionar, pues en la persona adulta también. Entonces, si no se atiende, si no se enfría la persona, si no se les quita del sol, se le pone en la sombra, si no se le da el líquido para hidratar, si no se le baja la temperatura, y en lo que llegan los médicos y todo, sí puede llegar inclusive hasta ocasionar la muerte.
1: Siendo preparados niños y adultos mayores, ¿no? En dado caso.
0: De hecho, lo que les comentaba, normalmente, ¿quiénes son más propensos por las características? Los niños y los adultos mayores. Sin embargo, los casos que tenemos, le comentaba, son en edad reproductiva. ¿Por qué? Porque son personas, por ejemplo, pescadores que salen a alta mar y están expuestos todo el día al sol y a lo mejor, no sé, se perdieron, no regresaron a tiempo, les puede dar este caso. Un campesino que salió a sembrar, y también, ¿no? Por alguna razón no llevó la hidratación adecuada, no había arbolitos donde pasar un ratito en sombra. Entonces, normalmente las personas en edad económicamente activas es cuando los que más sufren. O sea, sí, quienes son más propensos son menores de 5 y mayores, pero sin embargo los casos que tenemos son en personas productivas.
1: ¿Ha dado caso de muerte en Campeche? No, afortunadamente.
0: Sí, tenemos una defunción por golpe de calor, que precisamente fue una persona que trabajaba en un campo. De hecho, es un extranjero, no es mexicano. Estaba trabajando en el campo, empezó con sintomatologías, no se le prestaron adecuadamente la ayuda como tal, y cuando llega pues ya tenía daños en órganos, y por más que hicieron los médicos por ayudarlo, pues no se logró. Ya tenía una parte que se le llama raudomiólisis, que es la lisis, es quiere decir que se va muriéndose ciertos
1: órganos.
0: Ajá, exactamente.
1: Eso fue reciente, hace unos años.
0: No, es de este año.
1: Ahí está, radio escuchas, atención, hay que tener cuidado, ¿no? Hacer las medidas preventivas, como dices, en este tipo de cosas. Entiendo que algunos sectores productivos por X o Y causa no pueden aplicar las medidas preventivas al 100% o tratar por el mismo trabajo, pero sería tratar.
0: Es correcto, dentro de las medidas preventivas, sobre todo obviamente hay ciertas personas que, por ejemplo, los pescadores, ¿no? No tienen pero bueno, podrían llevarse más líquidos para estarse hidratando.
1: Cuerito,
0: ¿no? Exactamente, pero también se pueden dar casos en personas normales. O sea, ¿qué quiere decir? Que es que una persona sale de su casa y está todo el día, se va al mercado, está todo el día de compras, y no mide y está todo el tiempo en el sol. Entonces, las medidas preventivas son muy importantes en lo que viene siendo la prevención de este tipo de padecimientos. Las medidas preventivas, pues bueno, ya todo el mundo las conoce, pero bueno, es muy importante repetirlas. Evitar, por ejemplo, salir de 11 de la mañana a 4 de la tarde, que es cuando el sol está en la parte más alta, y es cuando más puede haber casos. Tratar de usar colores claros, manga larga de camisas blancas, por ejemplo, al salir. No usar colores oscuros. Cuando salgamos, pues tratar de protegernos, usar gorras, usar sombreros, usar protector solar. Como bien les decía, los protectores solar no son de un solo uso, hay que estárselos poniendo más o menos cada 2-3 horas. Tratar de, ahora sí que ir buscar las sombritas, llevar algo para estarnos hidratando constantemente. Algo muy importante también, que de hecho lo que les comentaba, ¿no? Aquí tenemos un carnaval. ¿Qué es lo que normalmente luego llevamos en el carnaval para hidratarnos? Bueno, acá la hidratación es con agua, es con sueros, no es con refrescos, no es con bebidas alcohólicas. A pesar de que estamos ingiriendo líquido, las bebidas alcohólicas y las bebidas azucaradas lo que hacen es nos deshidratan, no nos hidratan. Entonces, hay que tener muy en cuenta eso, porque casi siempre, vámonos a la fiesta y todo, y casi siempre llevamos
1: cosas y contrarias.
0: Exactamente. Entonces, Luego, dentro de esas cosas, en cuanto a los niños que les decía, por ejemplo, si vamos al súper o algo, no dejarlos en el carro, aunque vayamos medio minuto, o sea, no dejarlos en el carro en lugares cerrados, porque los niños, como les decía, son más propensos, su piel, ahora sí que la extensión de su piel es muy chiquita, entonces se deshidratan muy rápido. Entonces no hay que dejar a los bebés en los vehículos. No nos ha pasado a nosotros, pero en este año pasó en el norte, que dejaron a un, de hecho, creo,
1: muy sonado.
0: Ajá, un caso muy sonado, que dejaron un bebé, y pues falleció el bebé.
1: Pues bien, estamos platicando. Mayra, regresamos en un corto aquí de Visión.
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5: Ya estamos contigo, Andy.
6: Hola, radio escuchas, pues regresamos a Visión. Estamos conversando con Mayra sobre cuestiones de temperatura para terminar este tema y pasar a los otros. Contabas con todos los casos que se han registrado estos golpes de calor.
7: Bueno, actualmente, como les decía, manejamos semanas epidemiológicas. Estamos en el transcurso de la semana epidemiológica número 28, hasta la semana 27 como tal. Solo hemos tenido 2 quemaduras solares, 7 golpes de calor y 8 deshidrataciones. Esa es nuestra estadística.
6: ¿Estos casos en qué edades se dieron?
7: Nuestra moda está de 25 a 44 años, que son los casos que les mencionaba de gente que sale a trabajar o gente trabajadora.
6: ¿Esa edad es de los 3 casos, deshidratación, golpe de calor y...?
7: Sí. O sea, en la parte de... es nuestra moda. O sea, las edades que más abundan en estos 3 tipos de casos es de 25 a 44.
6: ¿Un hombre y mujer?
7: Se da más en varones. O sea, nuestros casos están más en varones que mujeres ahorita.
6: Pero hay casos de mujeres.
7: Sí, tenemos casos de.
6: Prevalece el hombre.
7: Pero prevalece el hombre.
6: Okay. Mencionabas que son varios programas a tu cargo. Podemos hablar un poquito de ellos.
7: Sí, claro que sí. Es correcto. Manejo 6 programas. Lo que viene siendo morbilidad materna extremadamente grave se refiere a las mujeres embarazadas que están durante el embarazo, parto, puerperio, que se complican y requieren atención médica. Las vigilamos para que precisamente no desencadenen una muerte materna. Entonces, es un sistema que vigila a las mujeres embarazadas y sobre todo las que están en gravedad, o sea, las que están en el hospital, vemos cómo entran, cómo están, cómo se van desempeñando día a día se les da seguimiento hasta su alta. El de muerte materna, pues como el nombre lo indica, estamos vigilando también las mujeres que durante el embarazo, parto y puerperio, llegan, o mejor dicho, no llegan vivas a la resolución, ya sea de su embarazo o después del embarazo, durante el puerperio, que son los primeros 42 días, y también las vigilamos. Dentro de este tipo también vigilamos unas que les llamamos muertes maternas tardías, que son las que es muertes maternas de personas que ya dieron a luz, pero las seguimos vigilando hasta antes del año. Si hay alguna causa que desencadenen defunción antes del año, pues también hacemos este tipo de vigilancia. Y también lo que viene siendo las muertes maternas tardías, por secuelas, porque las tardías son las que les mencionaba, es antes del año, por secuelas. ¿Qué quiere decir? Que, por ejemplo, si una muerte materna ocurrió en una persona de 50, 60 años, que ya no puede tener bebés, pero la muerte se desencadenó, por ejemplo, por una insuficiencia renal, y la insuficiencia renal se instaló durante su embarazo porque la señora tuvo, por ejemplo, una diabetes mellitus gestacional. Entonces quiere decir que la insuficiencia renal se instaló cuando estaba embarazada, y a esa también la conocemos como muerte materna, porque la insuficiencia renal que tiene, que fue la causa de la muerte, a pesar de que no estaba embarazada, a pesar de que ya tiene 70 años, pues fue porque se instaló durante el embarazo.
6: Se desencadenó a consecuencia de la
7: muerte. Exactamente. Entonces, esa parte la vigilamos en muerte materna. En los defectos al nacimiento. Dentro de los defectos al nacimiento, bueno, ya no hablamos ahora de la mujer embarazada, ahora hablamos del bebé como tal. Bueno, los bebés que nacen en todo Campeche, en toda la República, estamos vigilando, por ejemplo, qué tipos de defectos. Si los bebés nace sano o nace con algún defecto. En este caso, ¿cuáles defectos vigilamos? Dentro de los principales es labio paladar hendido, que es el más común en el estado.
6: ¿Es síntomas, es genético, es el labio paladar hendido en la región o es en todo el país?
7: No, es en todo el país. Normalmente los defectos al nacimiento se pueden dar por muchas causas genéticas, inclusive por la falta de ácido fólico o la ingesta de ácido fólico en mujeres embarazadas. En algunos lugares, por ejemplo, donde se dedican a la siembra o algo, por estar expuestos a plaguicidas, por estar expuestos a a lo mejor que el esposo fumaba o ella misma fumaba durante el embarazo o tomaba, por ejemplo, sustancias ilícitas, todo eso puede desencadenar en algún tipo de defecto. Entonces, el que más común a nivel nacional es el labio paladar hendido y es el más común también aquí en el estado, pero también vigilamos defectos craneofaciales, por ejemplo, la nariz chiquita, la oreja, una oreja chiquita, el implante del pabellón más chiquito, un ojo chiquito que le llamamos que tiene su nombre, ¿no? Microtia, anotia, todos, o sea, los defectos que se puedan dar en la cara. De hecho, el labio paladar hendido es precisamente un defecto craneofacial, porque se da dentro de la parte de la faz. También vigilamos los defectos del tubo neural. Normalmente los defectos del tubo neural son por falta de ácido fólico, normalmente. También hay genéticos. No los podemos generalizar, pero bueno, ¿cuáles son los defectos los DTN o por ejemplo, las espinas bífidas, el encefalocele? Vigilamos también microcefalia, macrocefalia, por ejemplo, con el detalle que tuvimos del Zika de hace unos años, bueno, los bebés, las mamás que estuvieron infectadas por Zika, estuvieron naciendo bebés con la cabeza chiquita, con microcefalia. Entonces, se vigila precisamente para checar aquí en el estado. Pues somos un estado donde tenemos, hasta ahorita no hay casos, pero tenemos el vector circulando. Entonces hay que estar pendiente de este tipo de casos. Las macrocefalias igual. Y no tiene aproximadamente como 4 o 5 años, se agrega un defecto más, que es la displasia congénita de cadera, que también ese ya forma parte de la vigilancia. Conforme van avanzando los años, nivel nacional determina si se van incrementando nuevos defectos para vigilar. Nosotros estábamos comentando, por ejemplo, los bebés que nacen con problemas cardíacos, entonces es muy importante vigilarlos. Sin embargo, estamos esperando que nivel nacional nos diga cuáles otros defectos se agregan pero ya se agregó displasia congénita. Dentro de lo que viene siendo diabetes mellitus diabetes tipo 2 hospitalarias, pues tenemos hospitales que nos reportan ahora sí que toda la carga de diabetes que tienen en el hospital. ¿Qué quiere decir? Que en este sistema no solo entra el paciente que va por algún problema de diabetes, entra cualquier tipo de paciente. ¿Qué quiere decir? Que, por ejemplo, si una mujer embarazada acude porque va a término su embarazo, hay que vigilarla y hay que meterla al sistema porque forma parte de las estadísticas. Si una persona tuvo un accidente y chocó con la moto, por ejemplo, y se fracturó una pierna, aunque llegue por la fractura de la pierna, si la persona es diabética, entra dentro de las estadísticas y se tiene que capturar en el sistema. No, ¿para qué es esto? Para nosotros tener un panorama de qué es lo que está pasando con los pacientes en sí que son diabéticos. Y si cuando llegan al hospital se les da una atención integral. ¿Qué quiere decir? Que no solo los deben de atender, por ejemplo, de la fractura, ¿no? Si detectan que, por ejemplo, tiene 500 de azúcar, le tienen que dar la atención integral. Porque si le ponen el yesito y me lo mandan a su casa con el 500, al ratito va a llegar, pero puede llegar por un coma diabético. Entonces, se les tiene que dar una atención integral. En el caso de... temperaturas. Y por último, en el caso de intoxicación por animales ponzoñosos. Bueno, acá en intoxicación por animales ponzoñosos también llevamos un sistema en donde se reportan varios animalitos, intoxicación por varios animalitos. ¿Cuáles son estos animales? Las serpientes, las avispas, las abejas, las arañas y los alacranes. Entonces, si en algún lugar de la República le pica, bueno, no de la República, del estado de Campeche, le pica a alguien un alacrán, si va al centro de salud, el centro de salud tiene la obligación de subirlo al sistema para que nosotros veamos en el sistema cuántas atenciones por picadura de alacrán. Si los de, por ejemplo, a otro ejemplo, una mordedura de serpiente, se acude, el centro de salud tiene la obligación de poner la que acudió y si le administraron antiviperinos y si lo trasladaron para que nosotros le podamos dar el seguimiento y podamos llevar un recuento de los antiviperinos que ya se tuvieron. Entonces, básicamente son los programas que manejo yo en la secretaría y es de lo que... Y es, a grosso modo, un ejemplo de un panorama como tal.
6: Pues agradecemos a Mayra, esperemos volver a verlo aquí. Fue interesante lo que está platicando sobre las estadísticas que maneja el sector salud. Agradecemos al auditorio. Recuerden vernos en Visión. Les agradece Wilber Casanova Villamonte.
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0: Las 4 del Jaguar. 1. La gobernadora Laida Sansores clausuró el Congreso Nacional de la Federación Mexicana de Organismos Públicos de Derechos Humanos, donde reafirmó su compromiso con el respeto a los derechos universales. 2. 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Estas fueron las 4 del Jaguar.
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3: Las 4 del Jaguar. 1. 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
0: 12:38.

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0: 1:03 PM, le saluda César Guerrero. Este sábado 18 de julio de 2026, estamos transmitiendo en vivo de la Avenida Resurgimiento en la ciudad capital, a través de las estaciones que conforman el núcleo comunicación del sureste, Exa Radio Fórmula y Qué Buena. Síganos en internet y desde su celular en nsscampeche.com. Nuestra línea de mensajes es el 981-13-811-42. 1:03 PM, vamos a empezar con la información. Y es que ya Campeche ya alcanzó los 1,004 casos de infestación de gusanos barrenador entre animales y humanos. Este es un reporte registrado entre el 20 de noviembre del 2024 y el 15 de julio del 2026, según la Plataforma Oficial de Servicio Nacional de Sanidad, Inocuidad y Calidad Agroalimentaria. Ante el panorama, la titular de la Secretaría de Desarrollo Agropecuario, Roxana Rivera Peña, reconoció que la mayoría de los productores ganaderos ya está dominado el tema, tanto en la verificación como en el manejo de las heridas de alto, lo que consideró de suma importancia.
1: En el control de este gusano, la verdad es que la mayoría de nuestros productores ganaderos ya están dominando el tema en cuanto a la verificación de sus actos y en cuanto al manejo de las heridas para que esto no se convierta en una plaga. Esto sí o sí tiene que ser un control desde el campo. A través de la SDA estamos haciendo trabajos de concientización con la gente, capacitando a nuestros técnicos. Tenemos los técnicos de Tomasita, del CPA, que constantemente están capacitando a los productores para que controle de este gusano.
2: ¿Cuántos casos hay de gusano?
1: Alrededor de unos 900 casos ya reportados. Es lo que va de toda la cuestión del gusano barrenador, no nada más ahora.
2: ¿En humanos se ha registrado?
1: Sí, hay alrededor de 9 casos en humanos.
2: ¿Ha habido nuevos, no?
1: Sí, en este año llevamos alrededor de unos 6 casos ya en gusano barrenador en humanos.
0: La Secretaría de Medio Ambiente y Recursos Naturales, así como la Marina, no tienen intereses en indagar con respecto a la contaminación en general, los derrames de hidrocarburos en la sonda de Campeche. Esto lo afirmó el presidente de la Comité de Pesca de San Román, José del Carmen Huicap Fernández.
3: Hasta ahorita, la verdad, se está haciendo tonto el secretario de Semarnat. Dijo que le iba a dar un seguimiento, pero hasta ahorita no hay nada de eso. De por sí siempre las autoridades federales le lavan la mano. Nunca van a decir un veredicto bien para el sector porque pues no les conviene a ellos, ¿no?
4: Ustedes entregaron las pruebas, ¿no?
3: Sí, el día que estuvimos ahí con los diputados se trajo una parte de lo que se sacó ahí del mar y dijeron que le iban a dar un seguimiento, pero hasta ahorita no. Como al tercer día unos pescadores encontraron petróleo aquí cerca de la bahía. Supuestamente salieron algunas lanchas de la marina que no encontraron nada. Ellos nunca encuentran nada, nada más todos los pescadores son los que encuentran ese tipo de contaminación.
4: ¿Ya son cuántos casos? Entonces son el de que se ve en Champotón, este junto a la costa campechana. ¿Hay algo otros avistamientos que hayan hecho?
3: Pues mira, lo que pasa es que el problema está afuera. El problema es de la contaminación. Pues cuando pasa un derrame o algo, siempre tiran polvo químico y todo se va para el fondo del mar. Por eso es que se ahuyenta el pescado. Eso, que lo verifiquen la Semarnat y va a ver que va a ser cierto todo eso lo que te digo.
4: Bueno, solicitan solicitudes a las instituciones académicas de Pomex, la universidad, Ecosur.
3: Estamos trabajando esto sobre eso. Nada más que esto estamos tocando dos temas ahorita muy importantes, lo de baja captura y lo de... ¿Cómo se llama? De la gasolina. Estamos viendo eso todavía.
4: Okay. Pero sí se va a enfocar también al tema.
3: Definitivamente, de todo, también de la depredación, todo eso, temas muy importantes.
0: Y a consecuencias de las altas temperaturas, ya se registró un deceso por golpe de calor este 2026. Esto lo informó la Coordinadora de Vigilancia Epidemiológica de Enfermedades No Transmisibles de la Secretaría de Salud en Campeche, Mayra Pérez Reyes.
5: Como les decía, manejamos semanas epidemiológicas, estamos en el transcurso de la semana epidemiológica número 28, hasta la semana 27 como tal. Solo hemos tenido 2 quemaduras solares, 7 golpes de calor y 8 deshidrataciones. Esa es nuestra estadística.
6: ¿Estos casos en qué edades se dieron?
5: La, bueno, no es...

0: nuestra moda está de 25 a 44 años, que son los casos que les mencionaba de gente que sale a trabajar o gente trabajadora.
1: Esa edad es de los tres casos, deshidratación, golpe de calor y...
0: Sí. O sea, en la parte de... es nuestra moda. O sea, las edades que más abundan en estos tres tipos de casos es de 25 a 44.
1: ¿Con hombre y mujer?
0: Se da más en varones. O sea, nuestros casos están más en varones que en mujeres ahorita. Sí, tenemos una defunción por golpe de calor, que precisamente fue una persona que trabajaba en un campo. De hecho es un extranjero, no es mexicano. Estaba trabajando en el campo, empezó con sintomatologías, se le prestaron la ayuda como tal. Y cuando llega, pues ya tenía daños en órganos, y por más que hicieron los médicos por ayudarlo, pues no se logró. Ya tenía una parte que se le llama raudomiólisis, que es la lisis, es quiere decir que se van muriendo ciertos
1: órganos.
0: Ajá, exactamente.
1: ¿Eso fue reciente, hace unos años?
0: No, es de este año.
2: Vamos a una pausa y regresamos con más información.
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0: 1:15 PM, regresamos con más información. Es el presidente del Comité Directivo Estatal del PRI, Ricardo Medina Farfán, hizo un llamado a todos los partidos políticos a respetar los tiempos establecidos por la ley electoral y evitar actos anticipados de campaña, al advertir que estas acciones pueden derivar en sanciones e incluso en la anulación de candidaturas. La información completa con Francisco Sonda. Muy buenas tardes, Francisco.
1: Buenas tardes, como bien comentas, el dirigente priista señaló que el adelantamiento de actividades socialistas es un fenómeno que se observa en distintos partidos políticos, por lo que insistió en que las reglas deben cumplirse por igual. Medina Farfán sostuvo que quienes aspiran a representar a la ciudadanía deben comenzar por respetar la legalidad, pues de lo contrario envían un mensaje equivocado a la sociedad. En ese contexto consideró que los partidos de oposición deben actuar con especial cautela para no dar pie a procedimientos legales que puedan ser utilizados en su contra. También criticó a Morena al afirmar que no ha respetado las formas ni las normas electorales.
2: Un fenómeno que lamentablemente se está viendo por parte de varios partidos, ¿no? Pasa en uno, pasa en otro, ¿no? Pasa con unos sujetos y con otros. Creo que la ley es muy clara, los tiempos electorales son muy precisos, las campañas y la determinación de candidatos están establecidas precisamente en la ley, cuándo y de qué manera se deben de realizar, y los partidos debemos ser finalmente respetuosos de eso. Respetuosos porque, por principio de cuentas, si al final aspiramos a poder representar a la ciudadanía, no podríamos hacerlo de la mejor manera si no somos los primeros en cumplir con las normas, con la ley, con el respeto a lo que al final son las reglas establecidas para todos. Eso habla, yo creo, que mucho de las personas. En segundo lugar, porque hacerlo también, y hay que decirlo, implica graves riesgos. Señalar a una persona como candidato, señalarlo como candidata, generar cualquier circunstancia que pudiera ser tomada como acto adelantado de campaña, trae consecuencias. Traen las consecuencias de anular las posibles candidaturas, ¿no? De sanciones para el partido mismo. Y en un momento donde también lo debemos de decir, Morena tiene una gran influencia sobre órganos electorales y sobre tribunales electorales, pues bueno, creo que los partidos, sobre todo los de la oposición, tenemos que ser muy cuidadosos de las decisiones, de las maneras, de las formas, de lo que decimos y cómo lo planteamos, para no dar ningún pretexto que pudiera ser usado posteriormente por quienes hoy, lamentablemente, hemos visto por parte de Morena, no cumplen con la ley, no respetan las formas, no respetan las normas y hacen todo lo que está en su alcance para poder doblegar a quienes somos sus oponentes.
1: Aseguró que en el PRI existe la instrucción del Comité Ejecutivo Nacional de actuar con prudencia, de apegarse estrictamente a los tiempos que marca la legislación electoral. Una línea que dijo se ha transmitido tanto a la dirigencia estatal como a los comités municipales y a los distintos sectores del partido.
0: Por los hechos de violencia recientes en Calakmul, es necesario un trabajo en conjunto entre el gobierno municipal y estatal, así como la dotación de patrullas y elementos policíacos para combatir a la delincuencia. Esto lo planteó la diputada independiente Marisela Floresmo. La información completa con mi compañero Wilber Casanova.
3: Muy buenas tardes, auditorio de NCS Noticias. Pues así es, la diputada por el distrito de Calakmul aceptó que los hechos de violencia donde han habido ejecuciones en este municipio, pues requiere de coordinación tanto municipal como estatal, pero también de la infraestructura para combatir a la delincuencia, ya que es necesario contar con elementos policíacos, así como patrullas, entre otros elementos. Además, también planteó cuestiones que se deben hacer para fortalecer el turismo en el municipio.
4: ¿Sobre el tema de Calakmul, como creador de Calakmul, se han dado algunas escenas de violencia en Calakmul? ¿Cómo ves usted esta situación? ¿Cree que podría mejorar para el beneficio de los habitantes, sobre todo por la atención turística que trae el municipio? En el tema de seguridad.
5: Sí, pues es un tema que le corresponde a la fiscalía y a las autoridades locales que se trabaje en el tema de la seguridad, que pues sí, desafortunadamente, pues sí necesitamos más elementos, necesitamos más patrulla, necesitamos más vigilancia, pero pues eso es algo que se tiene que trabajar desde el ayuntamiento, de acuerdo con el Estado, pues con la Fiscalía, para darle seguridad a la ciudadanía.
4: Calamul tiene un potencial turístico, eso es sin duda. ¿Qué falta para que se consolide?
5: Organización, planeación, trabajo en equipo, pues vuelvo a repetir, que son los prestadores de servicio, junto con el gobierno, quienes tienen que buscar las estrategias, las alternativas para que llegue más turismo a Calakmul. O sea, Calakmul, se escucha Calakmul, pero pues no hay esa difusión. ¿Qué es lo que tenemos, por ejemplo, en Chupil? ¿Cuáles son las zonas arqueológicas? ¿Qué es lo que podrían llegar a visitar en el municipio, ¿no? Los turistas. Creo que hace falta pues más organización por parte del gobierno y de los prestadores de servicios, que se pongan de acuerdo y que se empiecen a vender los paquetes, que se oferten. Y también te comento, pues nos hace falta en la cabecera municipal también pues más atractivos turísticos, infraestructura, para que la gente pues se quede en Xochitl como tal, en la cabecera. Pues necesitamos ofrecerle a los turistas también. Pues a mí se me hace pues un parque temático. Nosotros tenemos muchas cosas que ofrecerle al turista.
3: La seguridad que plantea la diputada es indispensable para poder fortalecer el turismo.
0: Y el diputado local por Tenabo, Eudalio Chávez Molina, aseguró que en la bancada de Morena no existe, según, ninguna línea política distinta al cumplimiento de la ley. Francisco Sonda.
1: Así lo afirmó el diputado de Tenabo, dijo que el grupo parlamentario que atraviesa una etapa en estos momentos, una etapa de unidad, dejando atrás las diferencias internas que marcaron pues el inicio de la actual legislatura. Sostuvo que su compromiso es actuar con apego a la Constitución y al marco jurídico. En cuanto a su agenda legislativa, informó que prepara diversas iniciativas y que mientras se adapta a la dinámica parlamentaria, dará prioridad a los temas que beneficien directamente a los habitantes de Tenabo. Entre los proyectos que analiza, destaca una iniciativa relacionada con el rescate histórico, además de propuestas que presentará durante la discusión de las leyes de ingresos y de egresos. Esto fue lo que dijo.
6: No hay ni una línea, ¿no? La línea es seguir nada más la ley, y estamos comprometidos con cumplir la ley. Somos garantes, ¿no?, de cumplir con la Constitución y todas las leyes que manden de la ley suprema de Campeche.
7: ¿Ahorita la línea de trabajo es por la unidad?
6: Sí, le apostamos a la unidad definitivamente, porque sí es cierto, ¿no?, hubieron ciertas diferencias meses antes, cuando yo no estaba, ¿no?, pero ahora que me he incorporado a la legislatura, pues encuentro a la fracción parlamentaria de Morena unidos, ¿no?, hemos tenido pláticas internas, ¿no?, y le apostamos a la unidad, a seguirla fortaleciendo por el bien de Campeche.
7: ¿Qué tipo de iniciativas, acuerdos, dictámenes tiene usted en mente? ¿Qué línea de trabajo?
6: Tengo varias iniciativas pendientes, ¿no?, que estoy elaborando en eso, ¿no? Yo me estoy involucrando apenas en todo el procedimiento y ya sé más o menos cuál es la mecánica a seguir, pero voy a priorizar los temas que le competen a Tenabo, ¿no?, que es donde soy oriundo.
7: ¿Cuáles?
6: Voy a analizar una que tengo pendiente, por ejemplo, el rescate del centro histórico, que yo me he preocupado muchísimo desde mucho antes que yo estuviera aquí en la legislatura. Tengo pendiente también la ley de egresos, que para mí es una prioridad, y entonces estoy analizando ciertos capítulos de la ley de egresos y de ingresos, ¿no?, que ya se aproxima más o menos para someterla, ¿no?, y hacer todas las propuestas que yo pudiera hacer en bien de Tenabo.
1: Sobre las divisiones que anteriormente se atribuyeron al grupo parlamentario, Chávez Molina reconoció que hubo diferencias antes de su incorporación al Congreso. Sin embargo, señaló que actualmente encuentran a una bancada cohesionada.
0: Y un motociclista identificado como Carlos Alberto López Chan, el chilango de 41 años, perdió la vida la tarde de este viernes. La información completa con mi compañero Baraquías Cruz. Muy buenas tardes, Baraquías.
8: Buenas tardes, César. Efectivamente, bueno, de todos los accidentes que han habido en esta última semana, bueno, con un desenlace trágico, César, y es que, como bien lo has mencionado, bueno, de 41 años, Carlos Alberto perdió la vida el día de ayer luego de haber derrapado en su motocicleta y sufrir severos golpes en la cabeza. Y aunque fue trasladado al Hospital General Bienestar de esta ciudad de Escárcega, bueno, el personal médico ya nada pudo hacer ante la gravedad de los golpes. Trascendió que el infortunado sujeto de oficio mecánico se dirigía en su unidad motriz hacia la comunidad de Miguel Colorado, perteneciente al municipio de Champotón. Sin embargo, en un momento determinado perdió el control de su unidad y cayó de la misma, impactando su humanidad en contra del pavimento, recibiendo un fuerte golpe en la cabeza, lo que le ocasionó una severa hemorragia. Al lugar arribaron paramédicos del Sistema de Atención Médica de Urgencias, de SAMU, quienes le brindaron los primeros auxilios en el lugar y posteriormente lo trasladaron al nosocomio de esta ciudad, donde más tarde fue reportado como fallecido a causa del traumatismo cráneoencefálico que sufrió. Lamentable, César, esta noticia. Han habido diversos accidentes de motocicletas esta semana, pero este con un desenlace trágico.
0: Muchas gracias, Baraquías. Continuamos en información. Y una parranda terminó con un conductor de una camioneta detenido tras estrellar su vehículo contra un predio de la comisaría de Zamula la noche de este viernes. El conductor resultó levemente lesionado y fue auxiliado en el sitio por los paramédicos del Sistema de Atención Médica de Urgencias, el SAMU, mientras que los daños materiales fueron cuantiosos en el predio al derribar la barda de concreto. Los hechos ocurrieron cerca de las 19 horas en la calle 15, entre 12 y 14, donde el conductor de la camioneta de modelo antiguo y color negro perdió el control del volante al conducir en exceso de velocidad, por lo que terminó impactándose contra una vivienda. El hombre de 58 años aproximadamente fue asegurado por los elementos de la Policía Estatal y tras ser valorado por los paramédicos, lo pusieron a disposición del Ministerio Público para el deslinde de responsabilidades. El automotor fue arrastrado a un corralón con ayuda del operador de grúas. Vamos a una pausa.
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0: 1:33 PM, me vuelvo a lanzar con mi compañero Willy Casanova ante la segunda oportunidad que ofrece la Universidad Autónoma de Campeche para ingresar a sus licenciaturas. La rectora Fanny Guillermo Maldonado pidió a los aspirantes optar por cursar estudios en letra, historias, antropología social y arqueología.
1: Ante la alta demanda que tienen algunas licenciaturas en la Universidad Autónoma de Campeche, como es medicina, derecho, contaduría, la rectora de la Universidad Autónoma de Campeche plantea a los aspirantes que van a buscar, que no tuvieron cabida en los primeros ingresos, en la primera carrera que desearan, pueden optar por otras licenciaturas, como son las de historia, antropología, la literatura, arqueología, que son las que menos demanda tienen, pero pueden ser una opción para el desarrollo profesional de los jóvenes campechanos, ya que en medicina hay 2.500 solicitudes, pero solo 120 se aceptan, 120 jóvenes. Esto es lo que expone la rectora.
2: Segunda oportunidad, los chicos cargaron en una segunda oportunidad y pues esperemos que
3: pueda ver. Segunda oportunidad.
2: Ya está en ello, ya se está dando.
4: ¿Qué facultades podrían estar? ¿Cuáles son las facultades más demandadas y cuáles son las menos justamente para esta segunda oportunidad? ¿Cuál es la oportunidad que tienen los jóvenes?
2: Bueno, las más demandadas, pues como ustedes ya lo saben, es la Facultad de Medicina, es la primera, la más demandada. Y sí es una tristeza que realmente presentan más de 2.000 muchachos el examen y solamente tenemos capacidad para 120 jóvenes. Sin embargo, estoy precisamente en trabajos colaborativos con gobierno, etcétera, para obtener apoyos, ¿sí? Y poder contar con las ciertas instalaciones que se requieren para inclusive poder acrecentar el número de alumnos en la Facultad de Medicina, que es la más demandada. Pero no menos importante está, por ejemplo, veterinaria, en la cual se dio la oportunidad por la demanda también de aperturar un nuevo grupo. Y también en la parte de las ingenierías, la ingeniería en software, fue tan alta igual la demanda, que tuvimos la oportunidad de poder aperturar un nuevo grupo. También están entre las más demandadas derecho, contaduría, psicología. Y bueno, las menos demandadas, le exhorto a los jóvenes, a la ciudadanía, a que se sumen y no dejen pasar la oportunidad de poder estudiar, por ejemplo, la de antropología, que tiene una vertiente también para arqueología, así como también historia, letras. Entonces, pues, que miren a ver también esas oportunidades, porque vamos a trabajar en conjunto con el Instituto Campechano.
1: Pues, la rectora de la Universidad de Campeche pone esta alternativa para los estudiantes que estarán buscando otra opción para cursar su estudio de licenciatura.
0: La Comisión Nacional del Agua realiza trabajos de mantenimiento preventivo al radar meteorológico ubicado en Sabancuy, municipio de Carmen, con el que el propósito de garantizar su correcto funcionamiento durante la actual temporada de lluvias y ciclones tropicales. Francisco Sonda.
5: Así lo señaló el secretario técnico de Conagua en Campeche, Rafael Chan Antillón, quien informó que este equipo forma parte de la Red Nacional de Radares Meteorológicos y tiene un alcance de 450 kilómetros, lo que permite monitorear en tiempo real las condiciones atmosféricas en todo el estado de Campeche, así como la sonda de Campeche y zonas de Tabasco, Chiapas, Yucatán, Quintana Roo, además del norte de Guatemala y el oeste de Belice. Explicó que el radar es una herramienta fundamental para detectar y dar seguimiento a fenómenos como lluvias, tormentas, granizadas y otros sistemas asociados a ciclones tropicales, proporcionando información inmediata que fortalece los pronósticos y la toma de decisiones por parte de las autoridades de protección civil. San Antillón destacó que la tecnología del radar equivale al funcionamiento de cientos de pluviómetros distribuidos en toda su área de cobertura, lo que permite conocer con mayor precisión la intensidad y evolución de las precipitaciones.
6: Notar que efectivamente este año pues se realizó unos trabajos de mantenimiento preventivo y correctivo hacia lo que es el radar meteorológico de Sabancuy. Comentar que fue principalmente hacia lo que es la planta de emergencia, esto pues para dar continuidad en caso de alguna eventualidad por cuestiones de falla de energía eléctrica que pudiéramos tener en la zona, pues esto nos garantiza que podemos seguir operando sin ningún contratiempo. Comentar que este radar meteorológico, pues se le hizo, el Servicio Meteorológico Nacional realizó, se puede decir que una modernización de este radar en el año 2011. De ahí para acá, pues ha estado operando de manera continua, y con esto pues nos apoya en diversas funciones que tiene este radar, como la de identificar ecos de lluvia en un diámetro de 450 kilómetros a la redonda. Esto nos puede, y con esto ya tenemos dónde están las áreas que está lloviendo aquí en el estado de Campeche, y también sirve de apoyo para otros estados hacia lo que es la parte del estado de Tabasco, hacia lo que son zonas también de Chiapas. También cubre lo que es la sonda de Campeche, y también sirve para lo que es los monitoreos también hacia lo que es la parte del estado de Yucatán. Inclusive abarca zonas de lo que es Belice y Guatemala también, este radar meteorológico que está ubicado en la localidad de Sabancuy. Como comentamos, forma parte de la red de radares meteorológicos con los que cuenta la Comisión Nacional del Agua, y pues en esta ocasión pues nos tocó dar un servicio de mantenimiento preventivo hacia lo que fue el equipo auxiliar, el equipo, la planta de emergencia de este radar.
5: Chagantillón dijo que con estas acciones Conagua busca asegurar que el radar de Sabancuy opere de manera óptima durante toda la temporada de ciclones, reforzando la vigilancia meteorológica y la generación de información oportuna para salvaguardar la vida, el patrimonio de la población.
0: El reporte de robos de material en la construcción de fraccionamiento El Tamarindo de las Viviendas del Bienestar afecta principalmente a los constructores, quienes reciben recursos justos para elaborar, por lo que deben trabajar de forma eficiente en la edificación de los nuevos hogares. La directora de la Comisión de Desarrollo de Suelos y Viviendas de Campeche, Elvira de la Peña Abreu, lamentó que surgieran reportes de robo de materiales durante los 3 meses que estuvo parada la obra.
7: Fíjate que yo creo que esto quien perjudica más es a los constructores, porque pues la Conavi tienen el programa, ellos les pagan, les dan el recurso para que ellos hagan la obra. Entonces el material ya depende de los constructores. Sí es muy triste que haya pasado esto. Te digo, también se les cayeron algunas paredes porque no pudieron terminar de reforzarla. Cuando los desalojan, es váyanse ya y lo dejan como está. No pudieron ni colar los otros techos. Entonces, sí son pérdidas. Tristemente, a mí se me da tristeza porque además, la Conavi, con este programa, está un poco castigado. O sea, les dan como que lo justo para las viviendas. No es que les estén dando sobrante, no, les dan lo justo. Entonces ellos tienen que ver la manera de que sea eficiente el recurso y puedan hacer lo mejor con lo menos. Entonces el hecho de que pierdan ahí material o que la obra no quede inconclusa y les hayan cerrado 3 meses, pues sí es una pérdida para ellos, y bueno, lo lamento muchísimo.
0: Hasta el momento no hay denuncias interpuestas ni en la Fiscalía General del Estado de Campeche, ni en la Fiscalía Federal de Campeche, de la Fiscalía General de la República, por el supuesto robo del busto de Francisco I. Madero del barrio de San Francisco. De acuerdo con las consultas realizadas en ambas dependencias, no había carpeta de investigación iniciada ni denuncia alguna para iniciar las investigaciones penales correspondientes. Al tratarse de un delito de índole patrimonial, es necesario las denuncias para el inicio de las diligencias ministeriales correspondientes. El reporte del supuesto robo fue realizado en redes sociales, y hasta el momento ni el área jurídica del Ayuntamiento de Campeche ni del Gobierno del Estado de Campeche han presentado una denuncia alguna. Dinero en efectivo se llevó solitario delincuente que amagó con un arma blanca a empleados de conocida tienda de autoservicios de la avenida Jaina en Planchac la noche de este viernes. El ladrón logró darse a la fuga pese a la intensa movilización de los elementos de la policía estatal. El encargado del negocio fue aconsejado de acudir a la Fiscalía General del Estado de Campeche a interponer formal denuncia por robo con violencia. Fue cerca de las 22 horas que el delincuente ingresó al local para amargar a los empleados con el fin de obtener dinero de las cajas registradoras del que se brindó y montó todo lo que fue lo que pudo agarrar. Vamos a una pausa y regresamos con más información.
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0: El especialista en artes y arquitectura mesoamericana con enfoque a la iconografía maya, Daniel Salazar Lama, documentó la suposición de películas pictóricas en el mural Dibujo del Héroe Mítico Hun Ajab, localizado en el interior de la estructura 2 de Calakmul, como parte de los trabajos de documentación y análisis digital. El especialista explicó que el estudio se llevó a cabo mediante el empleo de técnicas digitales de registro, como el dibujo digitalizado y el modelado de arquitectónico virtual.
1: Secundario, un texto posterior y otro y otro y otro y otro. Capas de intervención unas sobre otras. Eso es lo que tenemos en el mural del Hun Ajab. Porque lo que detectamos en todo este proceso que te contaba, este proceso de reconstrucción, ese proceso detectivesco donde íbamos rescatando cada imagen, procesándola y viendo detalle por detalle para ir reconstruyendo el dibujo, lo que me di cuenta es que había un dibujo previo, digamos un dibujo inicial, un primer dibujo, que fue parcialmente borrado, casi, digamos, completamente borrado, de un 80%, pero algunos trazos, algunas huellas de ese dibujo original todavía sobreviven y se ven que están conviviendo con una imagen que vino posterior y que fue plasmada sobre lo borrado. Y esa segunda capa de intervención es el mural del Hun Ajab.
2: Él es el segundo.
1: Entonces tienes toda la escena que te dije del Hun Ajab, que está con una lanza, que está la criatura, el espacio acuático. Es una segunda intervención sobre algo que fue previamente borrado. Pero luego hubo una tercera capa de intervención y borraron parte de la escena del Hun Ajab para poner un signo calendárico, un signo 9 Imish, que es una fecha dentro del calendario maya de 260 días. Y borraron, como te digo, borraron ciertas zonas de esta segunda capa de la escena del Hun Ajab para poner este signo. Es un signo de gran formato, bastante grandecito. Y otro pequeño texto, mucho más pequeño, a un lado. Pero para eso, para colocar eso, tuvieron que borrar parte de la escena del Hun Ajab. Esa sería la tercera intervención.
2: ¿Y eso cómo lo podríamos traducir? ¿Qué significado tiene?
1: Ufa, esa sí que es una pregunta complicada. Las cuevas son espacios sagrados, son espacios en los que te comunicas con las fuerzas que dinamizan el cosmos, con las deidades, y también con los ancestros, es decir, con todos estos personajes importantes para una comunidad que adquieren cierto estatus póstumo. Las cuevas son esos espacios donde se puede entrar en contacto con estas entidades, digamos. Pero también, como te mencionaba, son espacios donde han sucedido muchas cosas, sobre todo en el tiempo de la creación, en el tiempo del profundo. Yo creo que una manera de resignificar estos espacios es volviendo a ellos y haciendo todo este tipo de intervenciones. Con ello no solamente resignifica, sino que mantienes vivo el lugar, lo mantienes vigente y a través de una actividad, tal vez una actividad ritual, tal vez un performance que se está elaborando en este espacio, lo mantienes vigente, lo mantienes vivo para la comunidad, pero también vas añadiendo y añadiendo, acumulando significados. Creo que eso es lo que tenemos ahora. Y ahora tenemos el gran reto de interpretar por qué todas estas escenas fueron borradas, por qué fueron nueva iconografía fue añadida, pero también nueva escritura. ¿Qué nos está diciendo eso? ¿Por qué parte de la iconografía tuvo que ser borrada para añadir escritura? ¿Cuál es la relación entre una y otra, entre una capa de intervención y otra, y lo que hay debajo? Esa es la gran pregunta, y eso es lo que seguimos analizando, y eso es el gran reto que tenemos enfrente.
2: Tengo una duda con respecto a eso.
1: Sí.
2: ¿Todo pudo haber sido en el mismo tiempo, en el mismo año, o pudieron haber pasado 5, 10, 15, 100 años?
1: No lo sabemos.
2: Y ahí todavía no hay eso.
1: No lo sabemos. Yo creo
2: Pero sí hay modo de saberlo, con los estudios, con todo eso.
1: Hay modo de saberlo. si llegamos a recuperar el soporte físico, es decir, si llegamos...
0: En Campeche, la Guardia Nacional reconoció y recordó cuál fue la importancia de Benito Juárez para México y Campeche, donde destacan las leyes de reforma y principio de igualdad. En el marco del aniversario luctuoso del Benemérito de las Américas, la subteniente de la Guardia Nacional, Ángela Giovanna Villaseñor Sánchez, recordó que el expresidente de México nació un 21 de marzo de 1806 en Oaxaca. Destacó que entre las acciones más importantes del expresidente de México destaca el reconocimiento de Campeche como entidad libre y soberana, para lo cual hubo un importante proceso. Primero, el 19 de febrero de 1862, se emitió el decreto inicial para la creación del Estado de Campeche. Posteriormente, el 29 de abril de 1863, se ratificó el decreto, dándole el estatus oficial de entidad federativa libre.
3: ¿Qué tal? Soy la subteniente de Guardia Nacional, Ángela Giovanna Villaseñor Sánchez. El día de hoy estamos aquí en la Puerta de Tierra para conmemorar el 154 aniversario luctuoso de Benito Juárez. Benito Juárez fue presidente de la República, nacido el 21 de marzo de 1806 en Oaxaca, de origen zapoteco. Huérfano a los 3 años y migró a los 13 años para poder estudiar, impulsando así las leyes de reforma, consolidando el Estado laico y el principio de igualdad. Asimismo fue gobernador de Oaxaca y posteriormente presidente de la República durante la Guerra de Reforma y la Intervención Francesa. Aquí en Campeche, Benito Juárez lo reconoció como Estado el 19 de febrero de 1862. Fue muy importante debido a que, como ya dije, impulsó las leyes de reforma. Asimismo, siempre promovió que el Estado fuera laico y que todos somos iguales ante la ley.
0: Pobladores de Nuevo y Progreso recibieron la noticia que posiblemente hasta diciembre quedará concluida la subestación eléctrica, con la que por fin se solucionaría el problema que enfrenta la península de Atasta. Así lo señaló José Augusto Luna Valencia, comisario municipal de Nuevo Progreso, quien refirió que mientras siguiera la agonía de variación de voltaje, pues hasta apenas unos días colocaron unos reguladores.
4: Pues sabemos que tentativamente va a ser hasta noviembre, diciembre, que se debe concluir la subestación. Antes yo no lo creo, pero bueno. Pero hasta donde nosotros sabemos, por parte del gobierno del estado y el municipio, es que las pláticas que se han dado debe ser noviembre, diciembre, que se debe concluir lo de la subestación. El problema más grande que ahora sí que tenemos nosotros ahí en la península, que antes habían reguladores constantes en la parte de Puerto Rico, a mediados de Nuevo Progreso, porque teníamos la subestación de la energía, se basaba de Tabasco hacia acá, y todo eso se regulaba y la energía era menos problemática. Ahora no, ahora la energía viene de Carmen, que no nada más de Carmen, sino viene desde Mérida. Y el problema ahí es que los reguladores que deberían de haber puesto desde un inicio para que no existieran los problemas de bloqueo ni nada de eso, que la gente realmente ha peleado no es por otra cosa, sino por esa situación, ¿no? Es porque los reguladores no se habían puesto. Ahorita se pusieron los reguladores, vamos a esperar a ver qué va a pasar en estos días, cómo funcionan los reguladores. Tiene 2 días que se pusieron, están funcionando bien, pero yo le decía a comisión que la cablería que están poniendo de aluminio para nuestro lugar no es conveniente, porque lo más conveniente aquí es el cobre. La verdad, desconocemos por qué ellos no quieren manejar el aluminio, y a no ser a lo mejor alguna empresa se los está proporcionando. Ustedes saben que en todo hay negocio, y la situación más fea es ver que si nosotros, que somos los que vivimos la situación aquí, vemos que el cobre, cuando hay demasiado sol, también pega a bajones fuertes. Imagínense que con el aluminio, que es un material demasiado flexible, que no va a aguantar, ellos dicen que no, que sí va a aguantar. Mentira, yo lo veo. Cuando hacemos una conexión de aluminio y cobre, tantito se mueve o se sulfata, se echa a perder todo. Y eso es un problema que han tenido la península.
0: En la villa de Pomuch, un joven artesano está elevando la tradición de los globos de Cantoya en un nivel nunca antes visto. Se llama Diego Pat, es creador de globos tradicionales, arte de Pomuch. No solo construye globos, teje sueños en papel china que decoran el cielo de diversos municipios del estado de Campeche. Durante el novenario de Selchacán, en honor al Señor de la Salud, Diego hizo elevar un impresionante globo de Cantoya que superó los 6 metros de dimensión. La proeza no solo fue visual, sino técnica. Para lograr elevar una estructura de tal envergadura, fue necesaria la participación coordinada de 20 personas, quienes unieron esfuerzos para asegurar que el globo se alzara con éxito, regalando unos momentos inolvidables a los fieles y asistentes.
5: 15 días. 15 días. Sí. ¿A eso se dedican? ¿Es su pasatiempo? ¿Cómo fue que aprendió a...?
6: Yo sí lo tomo igual como un trabajo, porque pues igual nos salen muchos contratos fuera del municipio o tanto local, pero mayormente nos contratan como en Cibalché, aquí en Selchacán, en Tenabo, hemos ido a Candelaria. Entonces sí, mayormente trabajamos así en alrededores, pero en realidad yo soy de Pomuch, como puede ver mi player.
5: Sí. Es muy tequioso este trabajo.
6: La verdad sí, o sea, depende del tamaño. Por ejemplo, el que acaban de ver fue como de 6 metros. Hay también pequeños, ¿no? Como los tradicionales, que puede ser fácil elevar entre pocas personas, pero uno de esta magnitud sí lleva como más de 20 personas. Si pudieron ver, habían más de 20 personas involucradas y aún así fue muy complicado.
5: El viento estuvo a su favor.
6: Sí, de hecho, algo que las personas no saben es que este globo estaba planeado para subirse en la feria de Selchacán, pero había muchísimo viento y no nos arriesgamos porque... Aunque es imposible, digamos, por el aire, si lo hacemos y algo falla, por el tamaño, por todo lo que implica, es un riesgo para las personas. Entonces, cuando en días como hoy, por ejemplo, que no hay aire, pues sí, está perfecto.
5: Y fue del gusto de la gente por el tamaño, la dimensión que tiene, y no es un globo normal, ¿no?
6: Yo vi que, por ejemplo, mucha gente al principio se desesperó, pero porque no sabían realmente qué estábamos preparando, porque pues no es tan común verlo, un globo de este tamaño aquí. Y ya cuando ven el resultado, pues...
0: Él también comentó que el proceso de elaboración es una labor de paciencia extrema. Un solo globo puede requerir hasta 15 días de trabajo constante. Diego ha reinventado la estética tradicional, integrando lámparas de luces y railetes que, al bailar con el viento, dotan al globo de una viscosidad única y mágica, convirtiendo el cielo nocturno en un lienzo de movimiento. Hasta aquí la información del fin de semana. Buenas tardes.
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7: 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La gobernadora Laida Sansores clausuró el Congreso Nacional de la Federación Mexicana de Organismos Públicos de Derechos Humanos, donde reafirmó su compromiso con el respeto a los derechos universales. 2. En gira por Champotón, la gobernadora Laida Sansores encabezó la conmemoración del Día del Pescador y entregó apoyos del programa Rescate del Campo y Visión del Mar 2026 al sector pesquero. 3. El Centro Integral del Adulto Mayor del Instecam inició el cierre de actividades del ciclo enero-julio con una clase especial de yoga restaurativo. 4. La Secretaría de Turismo invita para asistir a la Expo Gastronómica Campeche Sabe a Mar, que se efectuará el 22 de julio a partir de las 10 horas en el Centro Internacional de Convenciones y Exposiciones Campeche 21 y el concurso gastronómico en Puerta de Tierra a partir de las 6 de la tarde. Estas fueron las 4 del Jaguar.
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9: Las 4 del Jaguar. 1. La gobernadora Laida Sansores clausuró el Congreso Nacional de la Federación Mexicana de Organismos Públicos de Derechos Humanos, donde reafirmó su compromiso con el respeto a los derechos universales. 2. En gira por Champotón, la gobernadora Laida Sansores encabezó la conmemoración del Día del Pescador y entregó apoyos del programa Rescate del Campo y Visión del Mar 2026 al sector pesquero. 3. El Centro Integral del Adulto Mayor del Instecam inició el cierre de actividades del ciclo enero-julio con una clase especial de yoga restaurativo. 4. 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Estas fueron las 4 del Jaguar.
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3: David, tío, me retraso un poco. Se me acaba de ir el taxi, pero se me ocurre una idea ayer por la noche que puede ir como

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